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1: 8 de la tarde con 7 minutos.
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0: Bienvenidos y bienvenidas a un nuevo capítulo del año que lo cambió todo. El espacio donde viajamos en el tiempo para redescubrir ese instante exacto en que la música sacudió el mundo y nada volvió a ser igual que antes. Hoy abrimos un portal hacia 1976, año en que cuatro jóvenes londinenses, irreverentes, caóticos y absolutamente explosivos, reescribieron la historia del rock. Hoy hablaremos de Sex Pistols. Para entender a los Sex Pistols, hay que entender el clima de la época en Inglaterra, que vivía una crisis económica profunda, desempleo masivo, frustración juvenil y una sensación de que el futuro estaba completamente bloqueado. En ese escenario gris y tenso, en un lugar muy poco glamoroso, una tienda de ropa, Malcolm McLaren, diseñador provocador nato y dueño de la boutique Sex, quería crear una banda que representara la frustración juvenil de Inglaterra. En esa tienda trabajaba Steve Jones, un joven que había formado una banda improvisada junto a Paul Cook, el baterista. Jones, famoso por tomar prestado equipos sin permiso de otros músicos, logró conseguir instrumentos para dar forma a un proyecto serio. Faltaba la pieza clave, el vocalista. Y ahí fue cuando apareció John Lydon, mejor conocido como Johnny Rotten, quien llamó la atención simplemente por llevar una polera de Pink Floyd con la frase "odio" escrita a mano sobre el logo. McLaren dijo, "este es". La banda ya tenía su actitud incluso antes de comenzar a tocar. Los Sex Pistols debutaron con shows breves, intensos y muchas veces desastrosos. En sus inicios tocaban apenas 20 minutos y solían terminar entre insultos, sillas tiradas y público confundido. Una anécdota famosa ocurrió en su presentación en Manchester en 1976. Entre el público había gente desconocida en ese entonces, pero que cambiarían la música. Miembros de Smith, Joy Division y The Buzzcocks. Años después, muchos confesaron que ese concierto, mal ejecutado y casi a gritos, fue el que los hizo decidir formar sus propias bandas. Y es que los Sex Pistols no fueron solo una banda, fueron un detonante. La prensa británica no tardó en reaccionar. Los llamaban la vergüenza nacional, delincuentes con guitarras, un insulto al arte. Lo que la crítica no entendía es que eso era justamente lo que estaba buscando Sex Pistols. Y para entender un poco más lo que era este movimiento cultural, social y musical, vamos a escuchar Holidays in the Sun, Sex Pistols, en el año que lo cambió todo.

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Estamos en este portal del año 76, pero no podemos no dejar de avanzar porque en el 77, antes de grabar su disco debut, la banda enfrentó un cambio importantísimo. Su bajista original, Glenn Matlock, músico más técnico y más compositor, fue expulsado oficialmente por gustarle demasiado a los Beatles. Extraoficialmente se decía que su personalidad no encajaba con la estética destructiva que McLaren quería vender y por eso fue reemplazado. Ahí fue cuando llegó una figura insigne de todo el movimiento punk y sobre todo de Sex Pistols. Fue reemplazado por Sid Vicious, amigo muy cercano de Rotten. Sid tocaba muy poco, en realidad casi nada, pero tenía la imagen perfecta, delgado, ojeroso, descontrolado, con una aura de caos permanente. Su presencia elevó la reputación de la banda como símbolo del peligro y la rebeldía. Una anécdota célebre que cuentan: en su primera grabación, Sid no podía siquiera seguir el ritmo de la canción, y gran parte del bajo del disco la terminó tocando Steve Jones, guitarrista de la banda. Aún así, Sid se volvió un ícono, la cara más reconocible del punk de la época. En octubre del 77 aparece Nevermind the Bollocks, Here's the Sex Pistols, su primer y único álbum de estudio. El título generó polémica incluso antes de salir. Hubo demandas legales por obscenidades públicas y varias tiendas se negaron a venderlo. El resultado, el interés del público se multiplicó por millones. El disco fue un puñetazo sónico. Cada canción era una declaración. Anarchy in the Decay como grito de identidad, God Save the Queen como crítica frontal al sistema y Pretty Bacon como fotografía de una generación sin oportunidades. La crítica profesional osciló entre el horror y el desconcierto. Algunos diarios lo calificaron como el peor ejemplo de música jamás grabada, mientras otros admitían, casi en regañadientes, que era imposible ignorarlo. Lo que nadie podía negar era que su energía brutal, directa y sin adorno alguno, era un símbolo de rebeldía y del movimiento que se estaba generando desde Inglaterra. Y para escuchar un poquito de este Nevermind the Bollocks, Here's the Sex Pistols, vamos a pasar a Pretty Bacon. Sex Pistols, en el año que lo cambió todo.

Estamos de regreso en el año que lo cambió todo y te recordamos, por supuesto, nuestras redes sociales. Puedes seguirnos en el fanpage de la escuela, Escuela Gabriela Mistral Tomé, en Facebook, además de nuestro perfil en Instagram, Gmistral Tomé. Si eso no te basta, puedes acompañarte de nuestras transmisiones diarias por Gevisión, Canal 2, Canal 777 en su señal HD y 253 en Mundo Go. Ahí está toda la información de la escuela, todo lo que viene para este fin de año, por supuesto, y poder revivir también distintas actividades que se han ido pasando por aquí, por nuestra escuelita y, por supuesto, por nuestra comuna también. Estamos hablando de Sex Pistols en este nuevo capítulo del año que lo cambió todo, porque la historia de los Sex Pistols, a pesar de que fue corta, apenas 3 años de actividad intensa, el impacto fue enorme. El punk pasó de ser un movimiento marginal en Londres a convertirse en una explosión mundial. Su filosofía de hazlo tú mismo inspiró a miles de jóvenes que sentían que la música tradicional no hablaba por ellos. Bandas como The Clash, Ramones, Dead Kennedys y miles de otros grupos underground tomaron la posta y masificaron el estilo a nivel mundial. A comienzos de 1978, los Sex Pistols aterrizaron en América con la misión de conquistar el mercado más grande del rock. Pero desde su primer concierto era evidente que aquello no sería una gira convencional. Malcolm McLaren, su manager, los llevó a tocar a bares de mala muerte en el sur profundo de Estados Unidos, en ciudades donde la estética punk era vista casi como una provocación personal. Peleas, insultos, botellas, cada show era una batalla campal. Pero también era parte del plan. El caos era publicidad y funcionaba. En medio de ese desastre organizado, Sid Vicious ya no era solo el bajista de la banda. Era un símbolo viviente del punk, electrificante, autodestructivo y cada vez más perdido en la heroína. La relación con Nancy se volvía más tóxica mientras Johnny Rotten se sentía cada día más solo dentro de su propia banda. La tensión llegó al límite el 14 de enero de 1978 en la ciudad de San Francisco, donde fue el último concierto de la gira y, sin saberlo, el final de los Sex Pistols. Allí, ante miles de personas, Johnny Rotten lanzó la frase que marcó la ruptura. ¿Alguna vez han sentido que los han estafado? Ese fue el punto final para él y su salida de la banda. Desesperado, Malcolm McLaren, el manager, comenzó a presionar al bajista Sid Vicious para que fuera el nuevo líder y vocalista de la banda. Por ello, le ofrecieron cantar My Way, una balada popularizada por las interpretaciones de Paul Anka y Frank Sinatra, y obviamente al estilo de Sex Pistols, y que escucharemos a continuación.

Ahí estaba My Way de Sex Pistols, en esta ocasión interpretado por Sid Vicious, en este pequeño intento de Malcolm McLaren de transformarlo en el vocalista de la banda. Su rostro ya era muy, muy famoso alrededor del mundo y como símbolo del punk, él creyó que era una excelente idea. Pero poco después, la tragedia volvió a golpear de lleno. En octubre del mismo año, estamos hablando del 78, Nancy apareció muerta en la habitación del Chelsea Hotel. Sid fue arrestado y acusado. Entre ideas de rehabilitación, recaídas y titulares sensacionalistas, su figura se convirtió en la encarnación del vive rápido, muere joven. El 2 de febrero de 1979, con solo 21 años, Sid Vicious murió de una sobredosis. El sueño punk quedaba escrito con tinta negra, pero su imagen se convertiría en uno de los íconos más importantes de la música. La gira americana de los Sex Pistols no solo destruyó a la banda, marcó el fin de una era. El punk sobrevivió, se multiplicó y mutó en incontables escenas y sonidos, pero esa mezcla explosiva de furia, juventud y autodestrucción jamás volvió a repetirse. Los Sex Pistols no querían gustar, querían despertar, y lo lograron. Para cerrar y despedirnos, vamos a irnos con un clásico del punk y de la música universal. Vamos a escuchar God Save the Queen para cerrar este capítulo del año que lo cambió todo. Nos escuchamos nuevamente y sigue en compañía de Radio Nobel, la radio de la escuela Gabriela Mistral. Un abrazo para todos. God Save the Queen. Chau, chau, chau.

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1: En Radio Nobel te indicamos la hora.
2: 8 de la tarde con 32 minutos.

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1: 9 de la noche con 7 minutos.
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3: Bienvenidos a Radio Nobel 107.3. Este es el programa Tradiciones Chilenas. Les habla Francisca Merino, periodista de la Escuela Gabriela Mistral. Les saludo cordialmente y los invito a quedarse en este programa especial de la primavera. Como tradición chilena, se han celebrado fiestas de la primavera a lo largo de todo Chile. Una de las iniciales y la histórica fiesta de la primavera se dio en Santiago de Chile con los estudiantes en una celebración juvenil organizada por la Federación de Estudiantes de Chile entre 1915 y 1972. A la par de eso, se realizaron diversas fiestas de la primavera, incluso en nuestra comuna. Muchos recordarán aquellas fiestas con carros alegóricos, reinas de la primavera y las tradicionales salidas desde los cerros de nuestra comuna hacia la plaza. Pero esta fiesta histórica, que comenzó con la FECH en 1915, incluía también desfiles con carros alegóricos, la elección de reinas, comparsas y también concursos literarios como fueron los Juegos Florales, donde una de las ganadoras fue nuestra querida Gabriela Mistral. Este evento de la primavera del que hablaremos hoy y de muchos otros que se celebran todavía en Chile llegó a ser un evento nacional, fomentando la difusión de la cultura y la producción literaria de la época, así como Gabriela Mistral y también Pablo Neruda, que participó de aquellos concursos. En las primeras décadas del siglo XX se establecieron y desarrollaron las primeras federaciones de estudiantes universitarios de Latinoamérica. A través de la celebración de congresos regionales promovieron relaciones y colaboración, alianzas con movimientos estudiantiles, principalmente para establecer objetivos comunes, siendo uno de los más relevantes la difusión de la cultura de las que les hablaba. Y en 1913, los representantes de las diversas unidades se reunieron con el Congreso de Estudiantes de Lima, donde acordaron reconocer la primavera como un símbolo del poder de la renovación social y cultural del movimiento. Dicha idea se materializó en la Fiesta de la Primavera, un evento organizado anualmente por esta federación y reconocido por sus contemporáneos como el evento cultural más importante del país. Esta fiesta también estuvo compuesta por actividades circenses, deportivas, teatrales, que se caracterizaban por su masividad y transversalidad social. Si bien parte de sus actividades, como las veladas bufa y la fiesta de la coronación de las reinas de la primavera, se realizaron en espacios reservados, por ejemplo en el Club Hípico, también en el Teatro Municipal, las otras actividades, como los carnavales, llamados desfiles históricos, se desplegaron en Quinta Normal y en el Parque Cousiño y extendieron su convocatoria a todos los actores y clases sociales. Estas reunieron sin exclusión a estudiantes, organizaciones obreras, miembros de las Fuerzas Armadas y de la alta sociedad santiaguina, y fue un hecho ampliamente reportado por la prensa, quien destacó también el carácter nacional de esta fiesta de la primavera. Una renovación de la estación, una renovación de la vida, del estado de ánimo, una renovación de color, de luz, de calidez. Y por eso vamos a escuchar la primera canción referida a la primavera, que si bien no la menciona como tal, es un emblema del cambio, de los cambios del estado de ánimo, de las emociones, a través de Here Comes the Sun de los Beatles.

0: Estamos de regreso en Tradiciones Chilenas el día de hoy hablando acerca de los eventos de la primavera que se han realizado en nuestro país desde 1913, aproximadamente con las primeras fiestas de la primavera de la Federación de Estudiantes de Chile. Les contaba yo que son fiestas compuestas por diversas actividades que destacaron también a la cultura en el país y desde allí salieron también diversos artistas, literatos, deportistas, actores y muchos de los que recuerdan estas acciones, estos eventos, los recuerdan con mucho cariño, como luce la primavera de muchos colores. Este evento era un evento muy masivo y se expresó particularmente en el desfile que daba término a esta fiesta, que se desplegaba por la Alameda y era inaugurado por el presidente de la República desde los balcones de la Moneda. No era una festividad cualquiera, sino que involucraba a todo el país desde la capital, Santiago de Chile. Este desfile componía de comparsas, murgas, carros alegóricos, como les mencionaba, que pertenecían a diversas comitivas conformadas, entre otros, por los estudiantes y las organizaciones obreras y carabineros de Chile, incluso con su banda. La fiesta de la primavera además promovió la difusión de la producción cultural desarrollada en aquella época. Y así, al Alero de Juventud, revista literaria de la FLECH, fueron organizados también los Juegos Florales, concursos de prosa y lírica que dieron publicidad a jóvenes autores. Ya les mencionaba al inicio, como Gabriela Mistral. En su primera edición del año 1914 fue la ganadora, quien llamó la atención de los jueces con la presentación de un escrito titulado Los Sonetos de la Muerte. Otros escritores también, como Mariano Latorre, Baldomero Lillo y Pablo Neruda, participaron en las versiones posteriores de este concurso. Las fiestas de la primavera también contribuyeron a la difusión de las artes gráficas con sus concursos de afiche, igualmente patrocinados por Juventud. Uno de sus exponentes más destacados fue Isaías Cabezón, ganador del concurso en tres ocasiones consecutivas en 1917, 18 y 19. Y sus afiches se caracterizaron por el uso de una reducida gama de colores planos y la evocación de temáticas carnavalescas que han sido catalogadas como uno de los mayores patrimonios artísticos de las fiestas universitarias. Así también, las fiestas de la primavera se fueron desarrollando por diversos pueblos de nuestro país, desde norte a sur. Recordemos que en el norte tenemos más carnaval, más alegoría, más vida, más colores, animales. Agradeciendo a la Pachamama también por lo que nos vas entregando en esta nueva renovación con una nueva estación del año. Pero también en el norte de Chile, sobre todo, se celebraba la primavera como un reconocimiento del Año Nuevo Chino, que era una celebración importante del Año Lunar en China, que se celebra por la comunidad china que se encuentra en Chile, no solo en nuestro país, sino que en todos los países del mundo donde se reúnen estas comunidades. E implica esto una preparación de comidas tradicionales, una entrega de sobres rojos con dinero y la decoración de las casas también. También se organizan eventos que refuerzan el intercambio cultural, incluyendo las danzas tradicionales y las artes marciales chinas. Recordemos que en el norte del país la danza china se volvió una danza típica de nuestro país, ya que las comunidades realizaban sus carnavales, sus ferias y se incorporaron de una manera rica en conocimiento, tradición y cultura para nuestro país. Nos vamos a ir ahora a escuchar otra canción acerca de la primavera y esta vez nos vamos a La Primavera de Manu Chao. Los espero a la vuelta para seguir comentándoles acerca de todas las celebraciones que se realizan con esta estación del año.
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0: 10:02.
1: Estamos de regreso en Tradiciones Chilenas. Les hablo hoy acerca de la primavera, sus festividades y aquellos que celebran esta estación tan colorida, tan calurosa, con mucha alegría, especialmente con música y bailes. Uno de los festivales que se ha hecho tradicional también en cuanto a la música es Fauna Primavera. Y allí su eslogan bien lo dice, donde florecen los sonidos que valen la pena. Fauna Primavera es un festival de música indie y alternativa que se celebra anualmente en Chile, destacado por reunir a reconocidos artistas internacionales y locales en un evento que se realiza al aire libre. El festival ya cuenta con 12 ediciones al día de hoy y se ha convertido en una de las citas musicales más importantes del año en el país, ofreciendo también una experiencia que va más allá de la música porque cuenta con escenarios, con áreas de descanso, oferta gastronómica y todo lo típico que se ha impuesto en los festivales de hoy en día. La diferencia de este festival Primavera, Fauna Primavera, es que se enfoca en el indie rock y la música alternativa, abarcando una variedad de géneros y estilos musicales. Participan en él artistas consagrados de renombre internacional como bandas de talentos locales. Por lo tanto, brinda también una plataforma para el talento emergente y las bandas que van saliendo de distintas regiones de nuestro país. Fauna Primavera también busca ofrecer una experiencia completa para todos aquellos que asisten, combinando la música con un ambiente al aire libre, zonas para descansar, también tiene áreas de sombra, se preocupa mucho de todo el evento que este año se realizará durante 2 días. Se realiza también este en Parque de la Ciudad Empresarial en Santiago de Chile. Se ha consolidado, ya lo decía yo, como uno de los festivales musicales más relevantes desde su primera edición del 2011. Y este año se realizará el próximo 7 y 8 de noviembre. El día 7, las bandas invitadas son Wizard, James, Mowai, Stereolab, Fodermakers, El Matón Policía Motorizado, Yo La Tengo. Y ya para el día 8 está Massive Attack, Aurora, Block Party, Touch Sultana, Candelabro, Fokkers, Niebla, Niebla, October Vive, Rayos X y The Whitest Boy Alive. Hay una variedad de esta música indie rock para todos los gustos, ¿no es cierto? Y también es posible asistir durante los horarios más temprano con niños porque, como les decía, hay áreas de sombra, hay áreas de descanso, hay opciones gastronómicas, juegos y obviamente una oferta de todo lo que puedan encontrar en diversión, entretención para disfrutar el clima tan rico que nos trae la primavera. Nos demuestra que el invierno se ha quedado atrás y ya empezamos a sentir un poco más de calor, sobre todo en nuestra zona donde es más bien húmedo y el invierno bastante largo. Pero nos quedamos entonces con estos calorcitos, el florecimiento de todas nuestras plantitas, viendo los colores, los días, los amaneceres y los atardeceres muy adecuados para salir a visitar, a pasear, recorrer por ejemplo nuestra costanera, que es muy hermosa y extensa. Así que a aprovechar la primavera. Nos vamos con una pausa musical nuevamente. Esto es Estopa.

Y estamos de regreso hablando acerca de la primavera en este programa de Radio Nobel, la radio de la Escuela Gabriela Mistral, Tradiciones Chilenas. Y hoy hablamos de las tradiciones que se celebran en distintos lugares con motivo de la primavera. Les cuento también que este año el Museo Interactivo Mirador realizó en septiembre por primera vez una fiesta de la primavera para festejar en familia también la llegada de esta estación y rescatar el significado simbólico, histórico, social de un encuentro que es ciudadano y que reunió a más de 5.000 personas. Disfrutaron de un día completo en el Museo Interactivo de la Astronomía y de una serie de actividades especiales vinculadas con la identidad cultural, la identidad nacional, que fueron, por supuesto, el preámbulo perfecto para las fiestas patrias. Sus nuevas actividades complementarias para este año 2025 tenían una programación especial que incluía música en vivo, actividades para todas las edades, como experiencias abiertas e integradoras con valor en la chilenidad desde una perspectiva contemporánea, diversa y participativa también, con la finalidad de fortalecer los vínculos entre las personas, promover el aprendizaje colectivo y destacar la riqueza cultural de nuestro país. Con diálogo, con asombro, con pertenencia, para que todos conocieran. La banda Conmoción fue uno de los 15 artistas que estuvieron en escena y que dotaron a esta celebración de un sentido festivo, de una impronta que se ha caracterizado por sus diversas presentaciones de esta banda a lo largo de dos décadas de historia, evocando también las fiestas populares latinoamericanas. También hubo una carpa de circo, con talleres de caza payaso, agrupaciones que brindaban un lugar de encuentro dedicado al arte circense y que también contaba con un espacio pensado para personas neurodivergentes y para todas las edades, algo muy complementario para estas actividades. Y en el parque que rodea al MIN, se pudo participar también de talleres de confección de volantines, recorridos por una organillera y una chinchinera, tradiciones coloridas de la cultura chilena que transitaron al ritmo de la música desde la boletería del museo hasta la Plaza Solar. Por último, les cuento también, en el barrio Yungay, en Santiago, se realizó también la fiesta de la primavera, pero comenzó el 22 de septiembre y se realizarán diversas actividades hasta noviembre. Este festival se realiza desde el año 2007 y reconoce también la primavera, la alegría, el color, los carnavales. A la gente le gusta mucho salir a pasear, ver cómo se programan las comunidades, sobre todo, que se reúnen para competir por quién hace el mejor carro alegórico, quién tiene la mejor puesta en escena, quién refleja mejor la cultura de nuestro país en esta colorida fiesta que se realiza en el barrio Yungay durante este septiembre, octubre y noviembre. Son casi tres meses de pura celebración. En nuestra comuna también se dio inicio a la primavera con una actividad de música que reunió también a varias localidades de la comuna, gastronomía, artesanías y la música infaltable de todos aquellos que nos visitaron el pasado fin de semana. Esperamos también que ustedes se reúnan como comunidades, que vuelva la fiesta de la primavera, ¿verdad? Por último, en cada barrio, un llamado ahí a las juntas de vecinos, a quienes nos escuchan, a hacer nuevas actividades, a celebrar esta primavera, la llegada del sol, como les decía, yo lo disfruto mucho, mucho. Agradezco que ya se hayan terminado esos días grises, oscuros, que nos daban tanto frío, a andar con un poco de ropa más ligera, menos abrigo, y esperar, por supuesto, el verano que se viene con todo para disfrutar. Los voy a dejar ahora para finalizar con una canción de Donna Summer, hoy día muy variado, pero todo referente a la hermosa primavera. Espero que les haya gustado, que investiguen acerca de diversas fiestas de la primavera, que les pregunten a los abuelitos, a las abuelitas, acerca de cómo celebraban
la fiesta de la primavera en los diversos cerros de nuestra comuna y quizás por allí también, si hay alguna de las ex reinas de la primavera de nuestra comuna escuchando, para que recuerden, nos envíen fotos acerca de esos eventos tan bonitos que se realizaron en años anteriores y que también esperamos que vuelvan pronto. En una de esas, quién sabe, tenemos fiestas de la primavera por doquier. Muchas gracias por escucharnos. Los dejo invitados a seguir en la programación de Radio Nobel y un gusto estar con ustedes. Hasta pronto.

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2: 9 de la noche con 38 minutos.

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Saludos a todos nuestros auditores que nos sintonizan a través de Radio Nobel en el 107.3 de la frecuencia modulada y en nuestra señal online por www.radionobel.cl. En el especial de hoy vamos a rescatar del catálogo de discos a un valioso material de una legendaria banda de los años 90. Con ustedes el disco Nevermind del grupo Nirvana. Iniciando este especial, vamos a escuchar el tema Come As You Are. 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

Nevermind es el segundo long play lanzado por Nirvana, el 24 de septiembre de 1991 bajo el sello DCG Records, y fue producido por Butch Vig. El grupo estaba integrado por Kurt Cobain en voz y guitarra, Nick Novoselic en bajo y Dave Grohl en batería y coros, quien recién se había incorporado al grupo en sustitución de Chad Channing. El proceso de grabación del disco se llevó a cabo de noviembre de 1990 a junio de 1991 en los estudios Sound City de California, Smart Studios de Wisconsin y Mastering Lab de California. A continuación vamos a escuchar de Nirvana su canción Lithium en Radio Novel 107.3 FM.

Inicialmente, el álbum iba a llamarse Sheep, como parte de una broma dirigida hacia la gente que iba a comprar el disco. Pero con el paso del tiempo, a Cobain le desagradó la idea y sugirió a Novoselic que el álbum debería llamarse Nevermind, porque era un reflejo de la actitud en la vida y además era gráficamente incorrecto. La portada del álbum muestra un bebé buceando tras un billete de dólar, obtenida en una piscina donde se enseñan a los bebés a nadar. Esta carátula es considerada una de las mejores portadas de la historia. A continuación, haremos una pausa para escuchar otro de los éxitos de este disco. Nos referimos a Polly. Estás escuchando Nevermind en Discos que Hicieron Historia.

Nevermind contiene 13 canciones, todas ellas escritas por Kurt Cobain. Su duración total es de 49 minutos y 7 segundos. Y abre con la canción Ten Like Ten Spirit, seguida de In Bloom, Come As You Are, Bread, Lithium, Poly, Territorial Precincts, Drain You, Long Act, Stay Away, On a Plane, Something in the Way y La Pista Oculta, Endless Nameless. Los géneros adoptados en este material discográfico van dirigidos al grunge, rock alternativo, punk rock y pop punk. Por Radio Nobel estamos escuchando el disco Nevermind. Ahora vamos a escuchar el éxito In Bloom, en discos que hicieron historia.

Gracias a este álbum, el género grunge se hizo conocido a nivel mundial, recibiendo una gran aceptación y aclamación por críticos especializados de música. Fue certificado con disco de diamante al alcanzar la cifra de 10 millones de copias vendidas, siendo este calificado como uno de los mejores álbumes de todos los tiempos, situándose en el lugar 6 de la lista de los 500 mejores discos de la historia en el año 2020 y en el número 1 de los mejores discos de los años 90 según la revista Rolling Stone. Hasta el día de hoy, lleva registrado cerca de 30 millones de copias vendidas en todo el mundo. Todo un éxito para la legendaria banda de Seattle. Esta fue la historia del álbum Nevermind de la banda Nirvana. Le doy las gracias por estar en nuestra sintonía y les invitamos a que no se separen de la grata programación de Radio Nobel. Y para finalizar, cerraríamos este episodio escuchando la canción más famosa de toda su carrera. Nos referimos a Smell Like Teen Spirit. Muchas gracias y nos vemos pronto en Radio Nobel.

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1: 11 de la noche con 28 minutos.
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1: 12 de la noche con 3 minutos.
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1: 5:31
2: Viene esta canción, gracias en nombre de Dalma y de Yanina.
3: Muchas gracias, Dios.
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Hola queridos y queridas, ¿qué tal? Gusto saludarles. Soy Max Molina Vega, integrante de la banda reggae penquista Adrede, pero esta vez vengo a presentarles mi proyecto solista. Se titula Temporal, espero que lo disfruten. Un abrazo para todos ustedes. Chao.

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1: 7 de la mañana con 59 minutos.
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1: 10 de la mañana con 9 minutos.
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1: 11 de la mañana con 4 minutos.
2: 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Un trabajo preparado por el destacado historiador tomecino Alejandro Sangüesa Cayoso.
3: Hola, soy Sofía Sangüesa Vidal y estas son las efemérides. El 7 de junio de 1813, en la bahía tomecina, dos lanchas cañoneras capturan la fragata española Thomas. En 1871, nació Carlos Aguirre Lugo, el principal calle de acceso al cerro La Pampa lleva su nombre. En 1980, refundación del club de huasos de esta ciudad. En 1989, fundación del Centro Educación y Escuela Mistral, CECUM.
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1: 11 de la mañana con 5 minutos.
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5: Quiero darle la más cordial bienvenida a todos los que están conectados ahora a nuestro canal G-Visión de Radio Nouvelle. Este es nuestro programa Hola Doc y quiero traerlos acá y son cordialmente bienvenidos, donde hoy vamos a tratar un tema súper importante, un tema que tiene que ver con los medicamentos, cuáles son los usos más comunes y cuáles son los errores que se cometen en la casa con los medicamentos y cuáles son las medidas que se pueden tener al respecto. Entonces, en el día de hoy vamos a ver este contenido tan importante y tan necesario para prevenir accidentes y para evitar la polifarmacia. Que la polifarmacia viene siendo cuando consumimos múltiples medicamentos de manera inadecuada y abusamos de la prescripción, ¿ya? La polifarmacia se ve muy común cuando tenemos almacenados medicamentos en la casa que no utilizamos y que en algún momento tuvo una utilidad. Nosotros tendemos como a asumir que esos medicamentos que en algún momento tuvieron una utilidad ahora nos van a servir. Aparece mucho, por ejemplo, cuando tenemos un resfrío que nosotros los médicos indicamos antibióticos. Hay muchas personas que asumen de que ese nuevo resfrío que se tiene necesita antibiótico y no es así, ya que la indicación de antibiótico está condicionada por determinados factores. Entonces es súper importante que ustedes sepan que cuando tienen medicamentos en la casa tienen que evitar al máximo posible que estos medicamentos se acumulen. Es decir, si yo realicé un proceso de consumo de medicamento asociado con un tratamiento, debo evitar en todo lo posible de que ese consumo de medicamento se prolongue en el tiempo. Y lo ideal es, una vez terminada la dosis correspondiente con el tratamiento, desecharlo. Y es por eso que cuando dejamos almacenados medicamentos, está a la tentación de que esos medicamentos luego puedan ser utilizados. Hay que evitar la polifarmacia y la automedicación. Y, por supuesto, ha pasado con esto de la tecnología que muchas personas dicen, bueno, yo tengo a ChatGPT, no voy a consultar con el médico porque finalmente él me dice todo lo que yo debo de tener. Ojo con eso, que ChatGPT, como toda la inteligencia artificial, alucinan. Entonces, usted le puede dar sintomatología a muchas estajías, a Google, a muchas de estas medidas que son auxiliares, pero va a pasar de que si no le hace la pregunta de manera exacta, no le va a dar la respuesta específica. Es por eso que es recomendable, cuando usted tenga alguna dolencia, no basarse solamente en lo que usted percibe, sino ir con un profesional. Ha pasado muchas veces que personas con náusea, vómito y con síntomas gastrointestinales resultan ser que tienen una infección urinaria y toman tratamiento para lo gastrointestinal y no para la infección urinaria, pensando que estos síntomas son lo que predominan. Entonces es por eso que es importante ir al médico porque hay síntomas y signos objetivos que no se pueden percibir a simple vista, incluso que usted no se puede autoexaminar. En el caso de la infección urinaria, los puntos a tocar para ver si hay una infección urinaria son en la espalda. Entonces, una persona no se puede autoexaminar porque no tendría cómo poderse hacer esto de examinarse la espalda. Entonces, pasa eso de que muchas veces nos automedicamos confiando en la IA, confiando en que sabemos. Mira, no tenemos en muchos casos toda la plenitud de todo el conocimiento que implica una enfermedad. Segundo, la forma de preguntarle a la inteligencia artificial muy probablemente no sea la más adecuada, que es lo que se llama prompt. ¿Ya? Cuando uno le pregunta a la inteligencia artificial, tiene que ser preguntas específicas. Y esas deben realizarse por especialistas. Por otra parte, las inteligencias artificiales alucinan de por sí. Entonces, voy a estar frente a un triple sesgo. No sé cómo preguntar y para colmo el sistema tiene fallos también en su proceso de emitir la respuesta. Puede alucinar asociado con esto. Entonces es recomendable de evitar el autoconsumo y ver estos elementos con los medicamentos. Otra cosa súper importante, siempre que tenemos medicamentos en la casa, hay que mantenerlo en un botiquín cerrado, fuera del alcance de los niños, porque eso implica que cuando tenemos medicamentos en el alcance de los niños, ellos pueden acceder a esto. Entonces, nunca debe estar a nivel de los niños ni tampoco accesible a esto, porque pueden ocurrir accidentes de medicación en el caso de las personas que toman medicamentos que tienen que ver que son estimulantes y demás, y que son medicamentos para la salud mental, puede ocurrir de que un niño consuma algún medicamento de este tipo y tenga consecuencias severas. Entonces es súper importante no cometer el error de mantener estos medicamentos al alcance de los niños. Otra cosa súper importante en el tema de los medicamentos tiene que ver con la fecha de vencimiento. ¿Por qué? Porque todos los medicamentos tienen una fecha de vencimiento. Hay medicamentos que son comunes en el botiquín, que eso vamos a hablar un poco más adelante. Esos medicamentos comunes que yo puedo tener en la casa y que me sirven para una primera etapa de cualquier proceso, usted tiene que estar atento cuándo es la fecha de vencimiento. Pasa mucho de que tenemos las tiras de los medicamentos, los cortamos y después no sabemos si este medicamento que tenía, cuál es la fecha de vencimiento ideal. Si va a almacenar algún medicamento, ideal que lo almacene en las tiras correspondientes y en la cajita, porque la cajita del medicamento muchas veces dice la fecha de vencimiento del mismo, aunque hay veces que está en las tiras, pero cuesta trabajo saber cuál es el día, cuál es el mes, cuál es el año. Entonces, si usted pasa de un año para otro con medicamentos que usted se da cuenta que está en su botiquín familiar, y ese medicamento que está en su botiquín familiar, usted se da cuenta que lleva mucho tiempo almacenado, busque la fecha de vencimiento, ideal renovar todos estos procesos, porque todos los medicamentos se vencen, y cuando se vencen, pasan de ser beneficiosos a causar perjuicio, porque se convierten en otras sustancias que tienen efectos indeseables. Por eso es súper importante que ustedes tengan siempre en la casa vigente cuáles son los medicamentos y cuál es el tiempo de vencimiento de los mismos, porque cuando los medicamentos se vencen, como dije, causa efectos no deseados. Otra cosa súper importante con el tema de los medicamentos está asociado de que, como les dije, hay cierta cantidad de medicamentos que son necesarios para llevar dolencia, dígase paracetamol, en muchos casos ibuprofeno, para etapas tempranas de resfrío donde da fiebre y estos elementos primarios. Ahí es recomendable siempre tener algo en la casa que nos ayude en cuanto a tema de dolor. Igual que en el caso del dolor gastrointestinal, muchas veces es recomendado en los niños, así como en todas las personas, tener en la casa sí o sí sales de rehidratación, porque esa nos va a ayudar cuando aparezca diarreas o vómitos o algún síntoma relacionado con esto. También es súper importante tener para los dolores abdominales, que ayuda mucho para los cólicos, Viadil, Viadil compuesto. El Viadil compuesto, a diferencia del Viadil simple, tiene metamisol. Si usted es alérgico al metamisol, es decir, a la dipirona, no debe tenerlo. Entonces, es importante, antes de consumir muchas de estas cosas, tener previamente una idea si usted es alérgico o no a este medicamento que usted va a consumir. Otro medicamento que es súper bueno tener nuestras hierbas medicinales, que a diferencia de los medicamentos tradicionales, muchas veces son beneficiosas porque las concentraciones, si bien no son estándares, en muchos casos son menores y tienen un efecto favorable y pocos efectos adversos, porque las concentraciones de muchos de estos componentes son un poco más bajas y no ha pasado por el proceso industrial. Entonces, es recomendable muchas veces tener hierba, tener manzanilla, tener boldo. Hay una que me gusta mucho que se llama Ocho Hierbas, que tiene múltiples tipos de plantas y que muchas de ellas tienen un efecto medicinal.

0: ahora me han llegado algunas preguntas de muchos de ustedes. Estoy muy agradecido por las preguntas que están enviando y que permiten de que interactuemos un poco y que así se haga una buena dinámica.
1: Hola Doc, ¿cómo está? Consulta, ¿qué puedo hacer o no hacer con un niño que tiene peste?
0: Ah, me preguntan qué hacer y qué no hacer con los niños con peste. Lo conocido como peste en Chile, cuando hablamos de peste pensamos principalmente en la varicela. La varicela se produce principalmente por contagio de persona a persona y también se puede producir por síntomas respiratorios. Entonces, es súper importante algo que le voy a decir. Los niños, muchos de ellos sufren varicela. Son lesiones autolimitadas en la piel, que estas lesiones autolimitadas en la piel le dan picor al niño, molestan, el niño puede tener fiebre, el niño puede sentirse mal, pero quien más se tiene que cuidar es el adulto, más que el niño, porque a diferencia de los niños, los adultos, cuando sufren varicela, las consecuencias son los efectos son más intensos que los niños. He conocido de muchos casos que pasa principalmente en los adultos mayores, cuando sufren de varicela se complica, se puede complicar con una neumonía o se puede complicar con una enfermedad respiratoria o incluso una enfermedad sistémica que afecte su calidad de vida y lo lleve a temas de la enfermedad. No así en el caso de los niños, donde esto pasa casi muy desapercibido. Esta tiene una duración aproximadamente de 7 a 15 días. Hay personas que dura hasta 21 días. Es importante de que hay un periodo en el cual las pústulas no contagian. Debe consultar con su médico. ¿En qué momento es que puedo empezar como a interactuar? Pero ideal establecer como una barrera de aislamiento con la persona, preferentemente en un cuarto donde otra persona que quizás haya sido expuesto a la varicela pueda finalmente como interactuar con ella. Pero ojo, de que muchas veces ha pasado el recontagio de muchas personas porque no crean la inmunidad adecuada. Es decir, que tener la varicela, haber tenido cuando niño no te va a proteger, pero sí te va a crear como cierto nivel de inmunidad, porque ya tu cuerpo se ha expuesto a ese virus, por tanto tiene la forma de cómo defenderse, a diferencia de una persona que no se ha expuesto.
1: Buenos días, doctor. Quiero hacer una consulta. ¿Cuándo yo puedo consultar al médico cuando hay una tos recurrente?
0: También me pregunta cuándo preocuparse por la carraspera recurrente. Bueno, cuando pasa esto de que tenemos una carraspera recurrente que viene y que está, es importante interconsultar, porque puede ser que la carraspera recurrente tenga como un origen un poco más alto, pero también puede ser que sea un poco más bajo. En el caso de lo más alto, generalmente se produce en la zona de la laringe, a nivel de esta zona, y eso muchas veces es por una laringitis crónica o también se debe muchas veces porque fumamos. Hay personas que fuman, no es mi caso, pero hay muchas personas que fuman y cuando fuman el hábito de fumar irrita las cuerdas vocales. Súper importante saber de que si usted tiene carraspera crónica, es súper importante acudir al médico para que pueda establecer de manera adecuada un diagnóstico de cuál es su condición. Y si el médico general no tiene la respuesta, debe derivar hacia el médico especialista en otorrinolaringología, el cual sí debe de darle solución a este proceso. Hay que preocuparse cuando los síntomas respiratorios duren más de 15 a 21 días. Digo que cuando pasan más de 21 días hay que preocuparse porque ya es crónico. Entonces, en el caso de la carraspera hay que preocuparse cuando esta sea crónica. Ahí es cuando hay que preocuparse. Quizás no antes porque Cuando es agudo, muchas veces se asocia a procesos respiratorios. Entonces, es súper importante esto.
2: Hola doctor, ¿cómo puedo saber si mi hijo necesita lentes?
0: Y también me preguntan acá de cómo saber si mi hijo necesita lente. Mira, pasa algo de que cuando los niños necesitan lente, muchas veces el niño refiere dolor de cabeza. Cuando le duele la cabeza, cuando usted ve que le cuesta muchas veces aprender, cuando tiene que, porque lo que más se afecta principalmente es la visión de lejos, es lo que más afecta muchas veces. Entonces, al niño muchas veces le cuesta aprender porque necesita lente o le duele la cabeza o siente muchas veces, desarrolla como unas lesiones que aparecen que se llama como orzuelo, y estos orzuelos muchas veces se deben de fijar mucho la vista, tienen resequedad alrededor del ojito y muchas veces refieren molestias o arenillas en los ojos. Eso, cefalea, es decir, dolor de cabeza, que muchas veces que le cuesta aprender, hay que ver si no es un problema de lente, de que tenga arenilla en los ojos, que le salga orzuelo, o que usted vea que como haga así como chino a la hora de ver, como algo ver lejos, verlo, ahí usted necesita lente y efectivamente es el proceso. Es importante. Yo que recomiendo, mire, las evaluaciones muchas veces de los lentes, gracias al tema de oferta y demanda, muchas veces es gratuita. Entonces usted puede ir muy bien a una óptica y pedir una hora de evaluación de su niño si usted tiene sospecha del mismo, o también acudir al Cefam para pedir una evaluación del mismo. También en la farmacia popular de acá de nuestra comuna, he sabido de que llevando el carnet y la ficha, el registro social de hogares, usted va a la farmacia popular y puede pedir como una hora con el oftalmólogo, con el técnico, con el tecnólogo, y esa hora no tiene costo y los lentes son mucho más baratos. Entonces hay múltiples oportunidades y qué uno puede hacer cuando un niño necesita lentes.

Continuando con nuestro programa, quiero hablar ahora de un tema muy importante. Este tema tiene que ver con el reposo en casa. El reposo en casa, ¿cómo evitar el contagio? El reposo en casa es algo vital. ¿Por qué el reposo en casa? Yo llamo a todos ustedes a hacer conciencia, porque muchas veces por temas de trabajo o por diferentes motivos, no hacemos el reposo suficiente. En el caso de las enfermedades contagiosas, estas tienen una dinámica que se transmite muchas veces por el aire, exponiéndonos a lugares. Cuando pasamos la mano por diferentes superficies, ahí en nuestras manos, aunque no lo crean, hay múltiples bacterias y esas múltiples bacterias pueden ser elementos contagiosos. Entonces, es súper importante hacer el reposo en casa porque no hacer el reposo en casa puede implicar de que otras personas se puedan contagiar. Estoy pensando en los niños, porque muchas veces mandamos a los niños con síntomas respiratorios y cuando los mandamos con síntomas respiratorios tienden a contagiar a todos los otros niños que estaban en esa condición. O cuando los mandamos con síntomas gastrointestinales, aunque no lo crean, los niños no tienen el aseo de las manos suficiente y son foco de contagio para sus compañeros, porque tocan los asientos, tocan las otras superficies y en el colegio se dan brotes de enfermedades por eso, porque no se hace el reposo suficiente en la casa. Por eso yo llamo a un tema de conciencia social de hacer este proceso de reposo, que es súper necesario. Por otra parte, cuando se sufre algún tipo de trauma o cuando se sufre algún tipo de lesión, es súper importante hacer reposo, porque, por ejemplo, si alguien sufre un esguince y quiere continuar a la semana haciendo actividad física, no se va a recuperar de la lesión. Las lesiones, los esguinces, esguince o torcedura de manos, de pie, las lesiones de tipo traumáticas, que son las luxaciones y las fracturas, que son un poquito más graves, así como las enfermedades tendinosas que son producidas por condiciones laborales. Todas estas condiciones, cuando las vemos y no se hace suficiente reposo, la lesión tiende a ser recidivante, es decir, que va a aparecer en el tiempo. Entonces, cuando nosotros los médicos damos las licencias médicas, muchas veces se emplea de manera inadecuada y tiene consecuencias no deseadas, tanto para la sociedad como para la persona. Por eso es súper importante hacer el reposo en casa cuando se tiene una enfermedad de tipo traumática. En el caso de las enfermedades de salud mental, es súper diferente la dinámica. De hecho, en el caso de las enfermedades de salud mental, el reposo, si bien se tiene que hacer en casa, es recomendable que salgan al aire libre, que todos los días salgan, porque el sol igual ayuda a mantener los niveles de vitamina D adecuados y previene el tema de la depresión que se produce por la disminución de esta. Además, caminar, practicar actividad física es súper bueno para la recuperación del estado mental. Por tanto, las enfermedades de salud mental, según incluso la Contraloría, son las únicas que tienen como el reposo que se puede hacer en cualquier parte del territorio nacional, según las indicaciones de los organismos reguladores. Entonces, si usted tiene alguna enfermedad de salud mental, sí puede hacer reposo. Fuera de su casa, puede salir, no necesariamente tiene que estar todo el día en la casa porque tiene una enfermedad de salud mental, una condición de salud mental que esta sí requiere cambio en cuanto al estilo de vida. Y uno de esos cambios va a estar relacionado con el hecho de cambiar con el círculo cercano que usted tiene, que es estar todo el día dentro de la casa. Por tanto, esas son las recomendaciones en cuanto a eso. Evitar el contagio. ¿Cómo evitar el contagio? Una de las formas de que nosotros podemos evitar el contagio está relacionado con el hecho de que, en el caso de las personas, principalmente es el lavado de las manos la principal forma de evitar el contagio. Yo he estado en urgencia y pasa a ser que veo muchos pacientes, pero con todos los pacientes hago el lavado de las manos exhaustivo, porque eso implica de que
No nos damos cuenta, pero nos tocamos la cara, nos tocamos diferentes partes del cuerpo y los microorganismos ahí quedan. Entonces, el lavado de las manos es súper importante. Si yo tengo a mi niño, igual puedo darle, como hay como unas, hay como una especie de botellita de alcohol gel, que estas botellitas de alcohol gel ayudan mucho en el tema de reducir la carga de los microbios que están como en el ambiente, de hacerle esa rutina y que de tiempo en tiempo vaya al baño del colegio y se lave las manos, porque eso previene mucho. Porque si bien muchas de las cosas se transmiten vía oral, vía aérea, a través de microgotas, la mayoría de las infecciones se transmiten a través de las manos. Es increíble eso, porque las manos no las llevamos a la cara, a la nariz, las manos nos rascamos. En las manos, con las manos nos alimentamos, en caso de los alimentos. Entonces, esos son puertas de entrada durante todo este proceso. En el caso de las enfermedades, como bien había hablado de la peste o también de las enfermedades de tipo la escabiosis o llamada sarna humana también, este es súper importante. Extremar las medidas de control ambiental, principalmente en el tema de la escabiosis. Para evitar la escabiosis, esto se da y se puede haber dado en el contexto de que muchas personas han perdido su casa y aumente el hacinamiento. El hacinamiento es una de las causas que aparece esta escabiosis o sarna humana. Está muy estigmatizada. Hay personas que tienen mucho miedo a hablar de este tema de la escabiosis, por eso, porque se asocia con la mala higiene y no es tanto así, muchas veces se asocia con el hacinamiento. Y pasó en muchos casos de personas que recibían prendas y demás y que no pasaba por un proceso de lavado adecuado y demás, y eso era una de las causas por la cual uno de los miembros de la familia tenía escabiosis y se lo transmitía a los otros. Y en ese caso se hace la profilaxis a todos los miembros de la familia de tratamiento para evitar como el proceso de contagio. Pero es autolimitado igual lo que hay que tratarla. Eso es lo que vemos con las enfermedades de tipo contagiosas más comunes que tenemos, que son los resfríos, las enfermedades de tipo digestiva y la escabiosis o enfermedades por contacto. Entonces es súper importante este tema y tenerlo en cuenta porque hacer reposo y evitar el contagio nos va a prevenir de que tengamos complicaciones a largo plazo y de que efectivamente estando en la casa, haciendo el reposo correspondiente y evitando el contagio de las otras personas, protegemos a los más vulnerables, porque hay personas que son más vulnerables que otras al tema del contagio. Por eso los invito a todos a prevenir, hacer reposo y evitar el contagio con las medidas que le hemos dado.

0: Bueno, ahora vamos a un segmento muy especial. Este segmento especial es nuestro segmento donde un miembro de nuestra comunidad educativa nos trae un preparado especial, algo que se puede hacer en casa. En este caso vamos con la Paula Barría, que la Paula Barría es una estudiante del Colegio La Gabriela Mistral. Hola, Paulida, ¿cómo estás?
1: Buenas tardes a todos. Hoy traemos tres plantas medicinales a prueba a todo. Comenzamos con una hermosa flor, la lavanda. La lavanda tiene propiedades relajantes, disminuye la ansiedad, los nervios, mejora la calidad del sueño. También ayuda a aliviar cólicos, gases, problemas estomacales relacionados con el estrés. Para una infusión de lavanda necesitaremos una cucharada de flores u hojas en una taza de agua caliente. La segunda planta que les quiero mostrar es la menta. Estudios muestran que ayuda a reducir espasmos, así como diarrea y dolor abdominal asociado al síndrome del colon irritable. La menta activa un canal antidolor en el colon, que reduce el dolor en el tracto digestivo. Además, puede aliviar dolores de cabeza, resfriado y otras molestias corporales. Su uso serán 2 o 5 hojitas por taza de agua. Y por último, una de las hierbas más medicinales, más antiguo de la historia, la manzanilla. La manzanilla alivia diferentes dolores, como trastornos digestivos, insomnio y gripe. Es calmante, antiinflamatoria y digestiva. Reduce la pesadez, los gases, los espasmos estomacales, las náuseas, le ayuda a tratar la gastritis. También contiene un compuesto llamado apigenina, que relaja el sistema nervioso, ayudando a combatir la ansiedad y facilitar el sueño. La manzanilla, calmante y relajante. Otro de sus compuestos, la crisina, ayuda a promover el sueño, incluso bajo estrés. Gracias a su rico contenido en colina, un nutriente que pertenece al grupo de las vitaminas B, que metabolizan el cuerpo. La manzanilla protege al hígado de la acumulación de grasa y ayuda a eliminarla en la sangre. Es muy usada también de forma tópica y fría para reducir inflamaciones, irritaciones, acné y ojos cansados. Bueno, siempre las infusiones las vamos a preparar con una hervida a una temperatura de 60-80 grados. Se deben incorporar las flores, poner el agua, tapar y dejar reposar de 5 a 10 minutos. Y es así como puedes beberla y endulzarla como quieras. En caso de la manzanilla y la menta, son muy seguras en mina. En el caso de la lavanda, es preferible consultarle al médico en uso menores de 12 años. ¿Recuerdan que los demás alternativos? Deben estar siempre bajo supervisión médica. Espero que les haya gustado. Adiós.

0: Bueno, hemos llegado al fin de nuestro programa. Hemos tratado de elementos qué hacer con los medicamentos en la casa. También nos hicieron preguntas con respecto a qué hacer con los niños con peste, qué hacer si mi hijo no ve bien. Y también con respecto al tema de la garraspera. También hablamos algunos elementos que tienen que ver con el contagio y el reposo. Cuándo hacer reposo, cómo hacer reposo, en caso de las diferentes condiciones, salud mental, traumática, contagiosas, qué hacer en cada uno de los casos. Y también tuvimos un segmento especial con un estudiante de nuestra comunidad educativa. Quiero despedirlo y quiero invitarlo a que nos sigan haciendo preguntas. Es súper importante sus preguntas porque nos permiten retroalimentar y permite que interactuemos de cierta forma. Entonces, lo estamos invitando nuevamente a nuestra próxima edición de Hola Doc aquí en el canal Gevisión y Radio Nobel. Un saludo a todos, que estén bien.
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2: En Radio Nobel te indicamos la hora.
3: 11 de la mañana con 39 minutos.
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0: En Radio Nobel te indicamos la hora.
1: 11 de la mañana con 55 minutos.
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3: ¿Qué tal, amigos de Radio Nobel? Bienvenidos a un nuevo programa Aprende del Espacio con Luis, el que va cada martes, jueves, sábado y domingo a las 11:50 de la mañana. Hoy hablaremos sobre los planetas del Sistema Solar. ¿Qué es un planeta? Los planetas, bueno, es un objeto celeste que orbita una estrella en el Sistema Solar. Existen 8 planetas: Mercurio, Venus, Tierra, Marte, Júpiter, Saturno, Urano y Neptuno. Los primeros 4, es decir, Mercurio, Venus, Tierra, Marte, son planetas rocosos, a diferencia de los demás, Júpiter, Saturno, Urano y Neptuno, que son gaseosos. ¿Cuál es el planeta más grande? Es Júpiter. En Júpiter caben 1300 planetas Tierras. ¡Imagínense el tamaño! Ahora vamos con una pausa musical y regresamos con Aprende del Espacio con Luis. Escuchamos la canción La Hora del Planeta, canción infantil.

0: Vamos a la Mariana.
1: Piensa, piensa.
0: ¡Ya estamos aquí! ¿Qué? ¿Habéis encontrado la raíz?
2: Aún no, pero he podido comprobar lo hermoso que es este lugar. Está muy limpio y cuidado, mucho más que otros que he conocido surcando las galaxias.
1: ¿De verdad, Sidereth? ¿Y cómo eran esos otros lugares y planetas que has conocido?
2: Pues algunos eran tan bonitos como este, pero otros no me gustaron nada.
0: ¿Y por qué no te gustaron, Sidereth?
2: Porque en algunos no había árboles ni plantas. Todo estaba seco, no había agua. En otros el agua estaba muy sucia y olía muy mal. Y por eso ya no quedaba ni un animal. En otros lugares todo estaba lleno de basura. Y en otros había tanta contaminación que los niños no podían salir a la calle a jugar.
3: A mí no me gustaría que Ciudad Arcoíris fuera así.
0: Claro que no, mío mío. Como que no debería existir ningún lugar que fuera así.
1: Todos debemos cuidar el planeta en el que vivimos, el universo en general, chicos.
0: Sí.
4: Oh, oh, oh, el arcoíris salió, Ciudad Arcoíris llegó.
5: Y estamos de regreso con nuestro programa y seguimos abordando el tema de los planetas. Los planetas en algún momento fueron 9, ya que el noveno era Plutón. Muy lejos de nosotros, sin embargo, se señaló que finalmente no era un planeta, ya que tenía otra forma de viajar. Curiosidades de los planetas. El planeta de los anillos es Saturno, conocido por poseer un cinturón de anillos que en realidad son rocas que giran en torno al planeta, aunque Urano también los tiene, pero en menor medida. El planeta más pequeño es Mercurio. El más grande es Júpiter. El planeta Tierra posee una atmósfera que permite vida. Aún no se conoce que otro planeta, incluso fuera del sistema solar, tenga vida. Por último, señalar que los humanos intentan viajar a Marte en algún momento, un planeta que se dice tuvo agua en gran medida. Y eso fue el tema de hoy. Les agradecemos su sintonía y nos encontramos en una próxima edición de Aprende del Espacio con Luis.
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7: En Radio Nobel te indicamos la hora.
8: 12 del mediodía con 3 minutos.
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10: Un grato saludo a todos ustedes que nos ven a través de las pantallas de G-Visión. A esta hora estamos iniciando una nueva edición de nuestro programa Semblanzas, un espacio que busca conocer a vecinas y vecinos destacados en diferentes partes de la comuna de Tomé. Hoy día nos vamos a zambullir con una tremenda entrevistada. Ella es Carmen Ortega Ferrada, deportista, nadadora y campeona nacional, marcando varios hitos en su carrera. Bienvenida, Carmen.
11: Hola, Simón, ¿cómo estás? Un gusto estar con ustedes acá y poder compartir todas las preguntas que me quieras realizar y disfrutar este momento que sé que va a ser muy bonito.
10: Ya. Para comenzar, me gustaría que nos contara dónde y cuándo nació.
11: Yo nací acá en Tomé el 11 de diciembre de 1974. Ahí nací.
10: ¿Y en qué lugar estudió en su niñez y adolescencia?
11: Mi niñez la estudié en el colegio, el Colegio Margarita Nassau, ya lo que fue la básica. En la media estudié en el Colegio Adventista de Concepción.
10: ¿Y cómo era transportarse hacia allá?
11: ¿Cómo, perdón?
10: ¿Cómo era transportarse
11: hacia allá? ¿Haberme cambiado de un colegio católico a uno adventista, dices tú?
10: No, me refiero, ¿qué trayecto tenía que tomar para llegar al colegio?
11: ¡Ah! Vivía cerca, la verdad. Vivía en Navidad y ahí me iba caminando a mi casa, al colegio, el colegio de vuelta con mi hermano. Generalmente siempre como éramos muy unidos los dos y nos llevábamos por un año y dos meses, siempre andábamos los dos para todos lados, la verdad.
10: ¿Y recuerda el momento que se tiró a la piscina o al mar por su primera vez?
11: Sí, pero no fue acá en Tomé, fue en Cabancha, en Iquique. Lo que pasa es que yo vengo de familia que era en Nortina, de Iquique, ¿ya? Y cuando chiquitita mis papás se fueron a Iquique. Entonces yo me fui a Iquique, a vivir con ellos. Y mi primera interacción con el mar fue la playa Cabancha, Playa Brava, que es una playa muy complicada en Iquique. Entonces, como te decía, con mi hermano éramos muy unidos, entonces andábamos para todos lados juntos y siempre a la cola de él, si él hacía algo, yo lo hacía. Entonces, él me ayudó a sacar esa fortaleza y esa fuerza de decir, hey, estas cositas se pueden hacer. Entonces, como yo tenía la seguridad de él, no, lo hacía con él. Entonces, ahí fueron mis primeros eventos de agua. Después, a los 9 años, yo regresé acá a Tomé.
10: Sabemos que usted es doble campeona nacional máster, vicecampeona mundial de aguas gélidas, cruzó el canal Beagle a nado. Me imagino que fueron tremendas experiencias.
11: Sí, fue bastante fuerte. Mira, yo comencé la competencia de natación el año 2019, ¿ya? A nadar. Por un tema de que yo tuve un accidente en 2014. Un accidente que me mutiló de mi pierna derecha, de la rodilla hacia abajo. Y tuve que pasar 8 meses en recuperación y 7 meses para volver a competir. Yo antes era atleta. Estuve entre las 6 mejores de Chile. Entonces, ¿qué pasó? Que no pude volver a correr porque me dolía. Y como era tan deportiva y siempre me gustaba hacer deporte, la natación era la segunda opción. Pero no segunda opción como para competirlo, sino que siempre fue primera opción porque me gustaba, me sentía muy libre. Pero no para competirlo, sino que era muy mío. Pero llegó la opción en que la cual dije, ya no puedo competir atletismo, voy a hacer natación. Miré, revisé las marcas que habían a nivel nacional, porque soy competitiva, yo soy una mujer súper competitiva. ¿Y qué hice yo? Revisé las marcas nacionales. ¿Cuánto era lo que yo tenía que luchar en el 2018 para yo poder alcanzarlas? Me di un año de plazo. Y en ese año de plazo, el 2019, es la primera vez que salgo campeona de Chile, en aguas abiertas. Todo lo que tenía que ver con aguas abiertas. Nada de piscina todavía, ¿ya? Y ahí empecé. Y después de eso pasó los 2 años de pandemia, en la cual todo cerrado, no pude hacer nada. Como digo yo, son 2 años perdidos al final, que tú los pierdes. Pero no los perdí porque al final me dediqué a entrenar. Terminaba de trabajar en el SAT y me iba a la playa escondida. Esos 2 años, a escondida, porque no podíamos salir a ninguna parte y eso era súper real. Y después el 2020, el 2019, 2021 y el 2022, retorno otra vez todo lo que es la etapa competitiva. Y ahí obviamente en esos 2 años que me ayudó de pandemia, había mejorado más las marcas. Y ahí me metí a piscina. Y ahí ya iba un sudamericano, que fue en Colombia, y un panamericano. Y ahí obviamente salí segunda a nivel panamericano. Fue la primera instancia de ocupar piscina. ¿Me entiendes?
10: ¿Cómo se tienen esos logros? ¿Hay mucho sacrificio?
11: Hay bastante sacrificio, hay harta constancia, hay harta disciplina, como te decía. O sea, el observar primero, si tú quieres lograr cosas, no tienes que ponerte la venda aquí y decir, ah, yo soy la mejor porque yo soy la mejor, pero nada más. No, tú tienes que ser realista. Para eso, pesca la hoja, busca los registros y ve quiénes están antes que tú. Y la única forma de lograr llegar a ser la mejor es pasando las marcas que ya tienen.

0: mujer que hacía agua gélida y era fondista. Y yo soy velocista. Entonces, todo se me fue abriendo los caminos, pero ¿qué me ayudó a mí en ese camino? La perseverancia, la disciplina, el decir, ya, yo soy realista a esto y esto lo tengo que mejorar. Yo sé lo que es un segundo tú dirás, pero un segundo no es nada, un segundo sí es. Para nosotros los nadadores es un deslizamiento, es una cabeza, es una ras, es un pataleo, es un detalle. Eso es lo que te hace una persona común a una persona que tiene capacidades y a una persona que quiere salir adelante y que logra salir adelante. Por eso he tenido logros constantes. He ganado sudamericano, he ganado panamericano, gracias a Dios he ganado mundiales, pero ha sido todo constancia. Si tú me dices, ¿cómo pude cruzar el canal Beagle siendo velocista? Perseverancia. Entrenar más del doble, 3 veces más. Y así lo logré. Entonces, eso hace la diferencia de una persona a otra cuando quiere lograr las cosas. Si tú quieres lograrlo, claro, puedes hacerlo, pero no de la boca para afuera. Tú tienes que hacerlo con pruebas. Entonces, si esto me prueba a mí que yo para lograrlo tengo que ganarle a esta otra persona que no la conozco y que sé que está entrenando de la misma forma, yo voy a entrenar más. Si yo tengo que entrenar 4 veces, yo entreno 4 veces. Y esa es la diferencia. Entonces, eso hizo que yo pudiera lograr todas esas cosas. ¿Me entiendes? Y ya siendo una adulta, porque yo soy una persona adulta, yo empecé tarde con la natación, no empecé cuando niña. Yo hubiera empezado cuando niña, otro cuento hubiera sido. Totalmente.
1: Estamos por las pantallas de Ejevisión, el canal de la Escuela Gabriela Mistral, llevándoles a ustedes el programa Semblanzas. Hoy conversando con la destacada nadadora tomecina Carmen Ortega Ferrada. ¿Cuál es su rutina diaria para poder alcanzar tantas metas?
0: Yo a 5 de la mañana ya estoy entrenando. Ya estoy arriba. Todos los días. O sea, tengo que ocupar piscina o tengo que ocupar laguna, va a depender. Gracias a Dios, con todos los logros que he tenido, se me han abierto puertas para poder ocupar lugares, ¿ya? No los puedo nombrar porque obviamente son particulares, pero se me ha dado la oportunidad y en la cual yo tengo que, eso sí, que madrugar. Ese es el primer entrenamiento, ¿ya? Segundo entrenamiento viene después a la hora que tú sales a almorzar. Yo no salgo a almorzar todavía. Yo me tengo que alimentar entre medio cuando vengo de vuelta para trabajar y después me voy a entrenar a esa hora de colación. Para mí es entrenamiento. Ahí tengo una hora más de entrenamiento en la cual hago fondo. Puedo hacer 3, 4 kilómetros en el mar. Después salgo, me vuelvo a trabajar y en la tarde viene la última carga que es gimnasio. O voy a gimnasio o hago el gimnasio en mi casa. Y después de eso, comer, acostarme temprano y después volver a la rutina otra vez, 5 de la mañana, estar en pie y empezar todo el proceso. Va a variar en las cargas de entrenamiento. Hay días que puedo tener trabajo solamente de velocidades, hay días que tengo solamente carga de potencia y otras cargas que son solamente de fuerza. Todo va a ir dependiendo, obviamente, de la mano de un entrenador o de una entrenadora que en este caso es mi entrenadora, que es Pilar Caberdier, que es de Santiago.
1: ¿Y a qué piscina va? Porque por lo que yo sé, aquí en Tomé no hay piscina.
0: No, acá en Tomé no hay piscina. Hay piscinas particulares en Concepción, pero como te decía, no puedo decir. O sea, no puedo decir quién me auspicia en ese aspecto. Se llegó a ese acuerdo y yo lo voy a respetar y tiene que ser así. O sea, es parte del proceso. Pero es algo que se agradece mucho en todo caso. O sea, si no tuviera el nivel que tengo, ten por seguro que no tendría un lugar donde poder entrenar. Y eso es súper realista. Entonces, los caminos se van abriendo a medida que tú vas obteniendo tus logros. Eso es así, ¿entiendes? Yo igual tengo beneficios, ponte tú, con el gobierno regional, en la cual me auspician el tema de los viajes. O sea, yo viajar, imagínate, viajar a Italia, viajar a Estonia, viajar a Colombia, viajar a Argentina, todos esos viajes conllevan gastos económicos. Y esos gastos económicos, gracias a Dios, no salen de mí, ¿ya? Pero para que yo tenga esos beneficios, yo tengo que tener logros. Y esos logros significa estar dentro de los 3 mejores. Si yo tengo un tercer lugar, obtengo algo. Si yo tengo un segundo lugar, tengo algo. Si obtengo un primer lugar, obtengo algo. Yo, por ser vicecampeona mundial, tengo esos beneficios. Entonces, por eso los tengo y por eso me llegan. Y por eso también puedo seguir, porque realmente con así saliendo todo de mí, no logro. O sea, es mucho

0: gasto que un deportista conlleva. Aparte, vamos hablando también de la parte de nutrición. O sea, tus vitaminas, tus suplementos, tus proteínas. Entonces, hay otras cosas que van de la mano, aparte de lo que tú comes diariamente. O sea, si tú me preguntas, ¿cuánto comes tú en el día? Para todas las cargas que tienes, yo te consumo más de 3.000 y tantas calorías al día. Es harto. Lo normal en un niño, ¿cuánto es? ¿1.200? No es más que eso. Entonces, esa es la diferencia.
1: Como usted dijo, estuvo en Italia hace un tiempo con su hijo. ¿Y qué significa Nicolás para usted?
0: Yo tengo dos hijos. Tengo Rodrigo, que es uniformado, y Nicolás, que es el menor. El Nicolás es el que está conmigo todavía. Él es finaliza ahora su carrera de kinesiología. Él me acompañó, bueno, él postuló por la federación para poder ir como apoyo kinésico, ya por su último año de carrera. Y obviamente lo aceptaron y me acompañó. Nicolás es la parte de orgullo, de yo sentirme que estoy haciendo las cosas bien. Él es un, a pesar de que uno dice los hijos son los hijos, no son amigos, no son partners, el Nico es un complemento de todo. Yo puedo tener la confianza de conversar y que de repente nos sentamos y podemos estar 3 horas hablando de algo y sabemos que vamos para el mismo camino, o de repente quedarnos en silencio, pero sabemos para dónde tenemos que ir. Eso te ayuda mucho tanto en la parte emocional, en la parte de logros, porque digo yo, si yo logro algo, primero, y te voy a ser súper honesta, para mí primero es por ellos. Después viene lo demás. Después viene Tomé, digo yo. Pero primero son ellos. Porque ellos, para mí, fueron el motor de vida para yo salir adelante en las cosas. Y sentir que ellos digan y que se sientan orgullosos de mí, eso me llena. Más que cualquier otra cosa en la vida. Más que cualquier cosa. A mí, lo demás, pero ellos es eso. Y ahora veo que le queda a mi hijo solamente, no sé, dos internados más y termina. Y está listo, mi hijo. Entonces, no, para mí fue maravilloso que él me pudiera acompañar, que viera el nivel que había afuera en un mundial. Es fuerte. O sea, imagínate, yo en el mundial de Italia, que esto fue en enero de este año, porque justamente se realizó ahí, el primer día, te voy a ser súper honesta, súper, súper honesta, el primer día yo me choqué, y pasa. ¿Por qué pasó? Porque cuando veo a una mujer que fue en sus años competidora olímpica, me di cuenta de la dimensión de donde estaba metida. ¿Y qué pasó? Obvio, me bloqueé. Después, terminado ese primer día, que salí cuarta, yo dije, no me puedo bloquear, yo soy tan buena, yo soy muy buena. Y ahí cambió el switch. Y el Nicolás, en vez de retarme y decirme, mamá, pero esto, que esto, otro, tú, nada. Lo único que hizo él, se sentó al lado mío y me hizo cariño en la cabeza y me dijo, tú podí. Nada más. Es lo único que me dijo. Y ahí empecé a procesar. Y ahí dije yo, ya, yo entreno, yo hago esto, yo hago esto otro, yo puedo. Al día siguiente me tocaba volver a competir y el día siguiente salgo vicecampeona. ¿Sabes cuánto me sacó ella? Me sacó solamente de aquí hacia arriba. ¿Y qué significa eso? Una centésima de segundo. Y ella fue, terminamos la prueba, me abrazó, me felicitó y me dice good, en inglesa. Estaba súper feliz. Y ahí te das cuenta de que las cosas se pueden.
1: ¿Y usted cómo recuerda a su padre Carlos y a su abuelo José Luis Ferrado?
0: Mira, yo vengo de una familia deportista, ya, esto no es por azar, ¿eh? Yo creo que la genética, yo he tenido harta suerte. La genética deportiva está en mi familia desde años, muchos años atrás. Mi abuelito fue campeón de Chile el año 47, él era deportes Iquique, era Iquique. Y mi papá también fue futbolista, fue arquero, pero mi papá cometió un error, po. Mi papá era coqueto, no mezcló las cosas, po. Entonces, como era coqueto, se farrió la oportunidad, ¿ya? Entonces, una vez tuvo que ir a un campeonato y se lesionó por haber ido a una fiesta el día anterior, no llegó en buen estado, entonces al final no llegó como tenía que llegar, se lesionó los meniscos, hasta ahí quedó. Entonces no funcionó más. Pero sí, yo recuerdo mucho que mi papá le gustaba enseñar a niños, a chicos, a jóvenes, el arco. Yo aprendí a hacer también al arco, yo aprendí mucho. Y le enseñó también a mi hermano, que mi hermano llegó a ser futbolista profesional. Entonces, ¿ves? Yo vengo de una familia totalmente deportiva. Con mi abuelito, los mejores recuerdos que tengo que fue que ellos me criaron. Ellos me criaron a mí. Él me llevaba al cerro, me llevaba a Cerros Tanques. Yo era de Cerros Tanques. Y toda la fuerza, yo creo que de piernas, sale de ahí. Porque todos los días él iba a buscar leña para la casa, para la abuelita. Yo no, a mí no me iban a mandar a sacar leña, pero yo iba a buscar florcita y yo lo acompañaba. Entonces era el cerro y después la playa. Y después obviamente ya me fui a vivir con mis papás en Iquique un tiempo y ahí hice toda la parte más fuerte de lo que era el perderle el miedo al mar. Mira, todo fue una sumatoria, toda la vida es una sumatoria. Toda la vida te va enseñando cosas, detalles que al final el día de mañana te van a servir. Y eso es lo que más yo recuerdo de ellos. O sea, mi abuelito, todo ese cuidado que hubo conmigo de la infancia, mi papá la parte media en la cual me enseñó detalles de un deporte. Él siempre me decía, tienes que fijarte en esto, esto, otro. Una posición de un balón, un arquero, cómo pone las manos el balón. Ahora todo lo que hacen, ¡pah! Mandan, no, ¿cómo se toma el balón? ¿Cuál es la posición exacta de tomar un balón? ¿Cómo ir arriba un balón? Entonces todas las cosas, todo lo que era mínimo detalle, mi papá me decía, esos son los detalles, en todo deporte se tiene que aprender. Para correr, Nicolás fue atleta, mi hijo Nicolás fue atleta y llegó a ser entre los mejores de Chile y campeón internacional. ¿Sí? Le ganó un campeón internacional argentino. También, ¿qué le enseñamos a Nicolás? La zancada, Nico, la zancada, que no se escuche la zancada, que el ruido, eso se llama la parte formativa. Entonces mi parte formativa que me enseñaron mi padre y mi abuelo fueron casi, no, nada es perfecto, pero se puede decir que dentro de la infancia fueron casi perfectas. ¿Por qué? Porque no hubo lesiones, hubo técnica, hubo enseñanza de lo básico para después el día de mañana poder yo potenciarlo en la parte competitiva.
1: ¿Y cuáles son sus proyectos o cuáles son sus nuevas metas?
0: Mira, ya terminé este año con el Mundial de Italia, que era lo fundamental para poder clasificar para el Mundial de Finlandia, que viene en marzo del 2026, que ya estaría lista, y obviamente se tienen que gestionar todo de nuevo con el tema de los proyectos GORE para que salga todo bien. Tuve que hacer rápidamente el tema del Nacional Master que terminé hace 2 semanas atrás, también siendo doble campeona nacional. Y obteniendo tres segundos lugares, ¿ya? Y eso obviamente me deja dentro del sudamericano, que es ahora en noviembre. Va a ser acá en Chile. Hace muchos años que no era aquí en Chile, así que igual es una instancia maravillosa para ir a verlo, porque en realidad vienen deportistas de toda Sudamérica, así que es precioso. Y aparte que no solamente se realiza natación, sino que también se hace waterpolo, gimnasia artística, clavados. Esto se va a realizar en Santiago, en Estadio Nacional, en la piscina olímpica de Christer Krovic, que está inaugurada hace muy poco tiempo. Entonces, para Chile es una instancia muy, muy linda, la verdad, de poder visualizar. Y obviamente uno siendo chilena, tener la posibilidad de representar a Chile es maravilloso. O sea, obviamente que igual tengo que ver el tema de finiquitar algunos detalles que hay que hacer. Pero esas son como la instancia de este año. Eso es lo que... Ah, y obviamente lo que fue el Canal Virus, que fue... Esa fue una hazaña. Ya no me he preguntado el Canal Virus bien. ¿Te la explico la del Canal Virus o no? Mira, el Canal Virus se dio súper casual porque me llega unas bases, una invitación, me diciendo que acaso me atrevía a hacer el Canal Virus. Canal Virus queda en Tierra del Fuego, ¿ya? Muy abajo. Llegando un poco antes de Antártida, todo ese tema. En la parte argentina, Ushuaia. Pero tenía que clasificar. Y para clasificar tenía que hacer mucho fondo. Yo tenía que hacer 2 horas diarias en el mar. O sea, yo te estaba entrenando de Bellavista a Cocholwe y Cocholwe al Morro, en una pasada. Y ahí tenía las 2 horas. Y eso, tenía 1 hora 40 y algo. Pero tenía que hacer 2 horas. O sea, tenía que volver a Bellavista. Ese, todo ese trayecto, rabio, nadando, para allá y para acá, para allá y para acá. Tenía que conseguirme un bote que me llevara, porque la hermana no me iba a dejar hacerlo así sola. Y eso era diario hasta tener los lapsos de tiempos clasificatorios. Si yo lo hacía, tenía la opción de hacerla. Salió, clasifiqué con 4 chilenos más. Pero la diferencia mía con los otros chilenos es que yo pasaba a ser la primera chilena en el mundo y con 50 años y a una temperatura de 6.6 en realizarla. Y yo pasé a tener ese logro extra. Ahora bien, lamentablemente no lo puedo hacer récord Guinness. Sí lo puedo tener en un registro internacional, pero no lo puedo tener en un registro Guinness todavía. ¿Por qué no lo puedo tener en un registro Guinness? Porque para tenerlo en un registro Guinness, tú tienes que haberlo patentado o haberlo inscrito ante ellos, no ante una federación internacional. Entonces, no me permite estar como un récord Guinness, pero como ya lo sé, lo que yo quiero hacer es volver a intentarlo el próximo año, pero ya hice la inscripción a la página oficial de Récord Guinness. Entonces tengo un año más para entrenar, un año más para volver a intentarlo y volver a realizarlo. Ante el internacional lo tengo, pero ante el Récord Guinness todavía no lo tengo. Pero quiero luchar por eso y lo quiero hacer. Y si la vida me lo permite y me lo da, lo voy a hacer. Y te juro que pasaría a ser una tomecina con un Récord Guinness, que sería maravilloso. Pero falta todavía. Al menos la inscripción ya está. Ya la hice. Y ya se me da.
1: Y finalmente, ¿algún mensaje a las niñas y niños de la comuna? ¿Ustedes como ejemplo de perseverancia y de vida sana?
0: Oh, sí, que luchen, que crean. Que, a ver, el camino no es fácil. Pero siempre hay personas que te van a ayudar a salir adelante. Mira, yo cuando ahora supe que tú estabas acá y la edad que tenías, de verdad me siento yo más orgullosa de que tú me hagas un tipo de entrevista, porque logro dimensionar para dónde va tu camino. Y cuando uno tiene eso claro, sin importar los números que tú tengas en edad, sabes que lo vas a lograr. Yo sé que lo vas a lograr. Yo sé a dónde tú vas a llegar, porque tú ya tienes tu meta clara. Entonces hay muchos chicos que, cuando chicos tienen sueños, porque todos los llegamos a tener en la vida, pero en el camino creen que ya no van a poder lograrlo. Por ese motivo no se puede lograr. Que piensan que porque venimos de un lugar chico, como es Tomé, un pueblo chico, como dicen. Yo no le digo pueblo. ¿Sabes? Que yo no le digo pueblo. Nunca le he dicho pueblo. Para mí es mi ciudad. Donde yo voy es mi ciudad, Tomé. La gente que me conoce fue y me dice, Tomé, tú Tomé. Sí, mi Tomé. Para mí es mi ciudad. Y mi ciudad tiene todo. Yo siempre lo defiendo. Tiene todo. Entonces, créanse el cuento desde chicos. Crean que en Tomé tenemos todo. Si tú quieres salir adelante en la vida, lo vas a lograr. Pero también hay que ser consciente de que hay que estudiar. Hay que hacer caso. O sea, nunca tener la soberbia. Siempre tienes que aprender a escuchar para avanzar. Escucha, observa, analiza y crea. Y con eso tu camino se va a abrir. Y es el camino que se le va a abrir a todos. ¿No es fácil? No es fácil. Todos fuimos niños, yo también fui niña. Pero mi sueño de niña, yo siempre dije, yo no nací para quedarme en una casa, ser mamá y ser dueña de casa. Yo nací para ser alguien. Me demoré 47 años, porque a los 47 empecé con la natación fuerte, para que me conocieran afuera, para tener el nivel que tengo ahora afuera. Y con 50 años yo te puedo decir que soy una mujer realizada en lo deportivo. Y quien me diga que yo no puedo seguir más allá, yo digo, sí, sí puedo seguir más allá, pero es mi convicción y la convicción que tiene que tener no solamente una mujer de 50 años, también ustedes como niños, pero convicción con respeto. Siempre aprendan a escuchar, aprendan a respetar, porque siempre hay alguien que va a saber más que tú. Y no significa muchas veces que ese alguien que sepa más que tú, a ti te va a agradar. Pero vas a tener que aprender a escucharlo, porque eso te va a ayudar a guiarte en el camino que tú sueñas en tu vida. Y eso es para todo, y eso ahora totalmente para todo, para las leyes, para el deporte, para la vida, para todo, para tu vida sentimental cuando la tengas el día de mañana, para todo. Entonces, eso es el consejo que yo puedo dar. Aprendan a escuchar, aprendan a respetar, aprendan que la vida se puede lograr, pero ay, a veces uno contesta, pero realmente, ay, no es bueno contestar a veces. A veces hay que aprender a escuchar. Entonces, eso es el consejo que yo les puedo dar.
1: Le queremos agradecer a la destacada nadadora tomesina Carmen Ortega Ferrada por acompañarnos en esta edición de Semblanzas. Y que le vaya muy bien.
0: Ay, muchas gracias, pues. Muchas gracias a ustedes por la invitación. De verdad, Simón, me ha sorprendido mucho. Muy lindo verte. Creo que el entrevistador más joven que tengo. Así que agradecida de todo. Gracias por escuchar. Gracias por la invitación. Y eso, vamos a seguir el camino, vamos a seguir siempre representando a Tomé de la mejor manera posible. Siempre he dicho que las cosas se pueden lograr, así que mientras más cosas positivas salgan, es bien para todos. Es bonito también que la gente conozca a Tomé. Aquí han venido deportistas muy, muy, muy buenos a conocer Tomé, así que a entrenar igual, así que eso es muy lindo para todos. Así que agradecidas, muchas gracias y eso, se puede decir.
1: Y a ustedes les agradecemos por la sintonía y nos encontramos prontamente en una nueva conversación acá en Semblanzas. Soy Simón Bastías Velázquez y hasta la próxima.
2: En Radio Nobel te indicamos la hora.
3: 12 del mediodía con 30 minutos.

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0: Gracias.
1: Gracias.
0: Bueno, ¿cómo estáis? Bien. Qué maravilloso. Estamos en Uruguay por primera vez. Sí. Llevamos todo el día aplaudiendo nosotras también. Es una felicidad estar aquí por primera vez. Nos habéis tratado tan bien. Llevamos un día tan bonito, es todo tan bonito, todo sale perfecto. Sois maravillosos. ¿Estáis relajados? Sí. Pues esto es un concierto. Un poco de... con la silla, mira qué preparados. ¿Estáis cansados? ¿Pero si estáis de vacaciones? Bueno, el que se quiera levantar, desde aquí os invitamos, ¿eh? Que esto invita, que esto es un concierto, ¿verdad? Mira, dicen que sí. Están deseando claro. Que alguien se atreva. Si se atreve uno, se atreve el de al lado, haces amigos, bien. Luego la noche sigue, no sé qué. Claro, que tiene su gracia. Venga, deja la silla un rato, que lleváis todo el día al sol. A ver, ¿qué canción viene? Vamos a ver qué pasa. ¡Ay, no! Justo esta.
2: Justo esta, para bailar no es.
0: Vaya por Dios. Pero es para bailar agarradito, eso también. Sí.
2: O para que la canten, porque es que seguro, también. Seguro que os la vais a saber.
0: Venga, vámonos.

0: ¿Estáis ahí? ¡Eso! ¡Eso! De concierto de heavy metal. Bueno, ahora sí, otra vez. Vamos a insistir todo el concierto hasta que os pongáis de pie, porque somos muy pesadas. Llegará, ¿ah? Pero nosotros también pedimos.
1: Ah.
0: Bueno, esta canción invita a bailar, yo creo. El otro día hicimos una locura y pedimos tanto, tanto que la gente se pusiera de pie y bailara, que se pusieron de pie nuestros propios músicos y empezaron a tocar los instrumentos de pie. Yo no sé si os atrevéis hoy, pero mira qué músicos tenemos, por favor. Lo que les pidas. Tocar el piano de pie y la batería de pie tiene su aquel, ¿eh? Si ellos lo hacen, Uruguay, por favor. Venga, venga, que sabemos que queréis. Yo estoy deseando.
2: Yes. Ah, mucho mejor.
0: Sí, venga, vámonos.

0: Deus.
1: No relajéis, no relajéis. Seguimos.

maravilloso, calorcito aquí, así, maravilloso. Esto nos encanta. Ah, sí, llega este ratito. Que nos encanta compartir con vosotros. Nos encanta tocar con nuestra banda, ¿eh? Son maravillosos, pero este momento nos lleva un poquito a cómo empezó la cosa, que estábamos siempre cantando con las guitarras y tal, y nos encanta recordar también canciones que no fueron singles, que salieron por la radio, pero que están ahí en los corazones y que sabemos, porque nos lo habéis dicho, que son parte de la banda sonora de vuestra vida. Y eso es muy bonito de escuchar para un artista. Así que muchas gracias por tenernos en vuestras vidas. Gracias.

Las cosas del directo, de verdad, esto es lo que pasa. Uno, dos, tres, vale.

Bueno, esta canción os la vamos a dedicar a todos los que estáis aquí, porque esto es mucha magia. No sé si se ve desde ahí, pero desde aquí arriba, cuando se ve tanta gente, todo el mundo cantando o disfrutando o escuchando, se crea una magia alucinante, irrepetible, que no se repite nunca de concierto en concierto, y que la creáis vosotros, es que esto se retroalimenta. Así que muchísimas gracias por venir, bueno, por invitarnos a Pan de Azúcar, a este sitio maravilloso. Gracias por estar aquí. Gracias. Gracias por dejarnos formar parte de este festival maravilloso con otras bandas y con otras cosas, pero pues es un placer estar aquí. Venga, por ti, Pan de Azúcar, que sois un amor.

0: Gracias.
1: Gracias.
0: Ay, ay, no. Nos han dejado solos. Américo. ¿Nos hemos presentado a Américo?
2: No. ¿Qué ha pasado aquí?
0: Nos hemos despistado. Bueno, os presento a Américo. A la que nos hemos quedado solos. Por fin, ¿eh? Por fin, se han ido. Bueno, esta canción es un regalo que nos hemos hecho Virginia y yo una a la otra. Nos hemos dejado un ratito para presentar canciones que tenemos en solitario también. Y Virginia siempre me dice, tienes que cantar esta canción porque es que me encanta y es muy bonita. Y yo le dije, pues es que tú tienes que cantar esta. Bueno, pues cada uno nos hemos dado el regalo de cantar nuestras canciones delante de todos vosotros. Y esta canción, yo ya no la quiero cantar con nadie más o tocar con nadie más que no sea Américo, porque Américo es Américo, es que lo he dicho suficiente, ¿no? Y ahora veréis por qué. Pero un momentito que tengo que beber agua, ¿eh? Un momento, cuéntales cosas, Américo. Haz lo tuyo, haz tu cosa. Oye, os tengo que confesar que Américo también estaba como muy emocionado esta noche por tocar aquí por primera vez. Y es que es verdad, ¿eh? Impresiona estrenar un país. Pero estamos felices de que sea aquí con vosotros, gracias. Creo que no hay públicos, no hay públicos tan bonitos y tan buenos. No es siempre fácil. Gracias, de verdad. Y desde nosotras también. Que no es fácil, ¿eh? Tampoco. Bueno, os presentamos esta canción. Esta canción se llama De puntillas y espero que os guste. Gracias.

¿Y ahora cómo canto yo después de esto tan precioso que ha hecho mi compi? Bueno, tengo una pregunta para todos vosotros y vosotras. ¿Habéis tenido alguna vez en vuestra vida a la típica persona a la que queréis mucho, pero al mismo tiempo no podéis ni ver? Sí, ¿verdad? ¡Ay, pobrecito, que está delante! Por favor. ¿Y lo habéis intentado que salga bien millones de veces y decís, la siguiente va a ser la buena, pero siempre sale mal, ¿verdad? Siempre sale mal. Bueno, pues yo tuve la desgracia, o la suerte en este caso, porque me salió esta canción. Tuve una persona así en mi vida, que era mi ex, y le escribí esta canción que se llama Migas de Pan.

Muchas gracias. Nos ha quedado claro entonces, ¿no? No queremos las obras. Eso es.

Gracias. ¿Os quedan ganas? ¿Un poquito más? Sí, aquí también. Estamos solo calentando. Vámonos.

0: Gracias.
1: Gracias.
2: Bueno, perdona. Nos ha dado un ataquito de risa, no sé por qué. Perdón. Pasa, pasa. Estamos pasándolo muy bien por aquí, no sé por ahí. Esperamos que lo estéis pasando igual de bien. Sí, gracias. Nosotros estamos felices, tan felices que estamos como jamón. Perdón, somos muy profesionales, pero nos da la risa de vez en cuando. Y bueno, esto va tocando a su fin. No nos gusta nunca este momento. Y acabo de decir literalmente, esto acaba de empezar. Y no, esto ya se está acabando. Es que
1: siempre
2: estamos emocionados, te emocionas. Bueno, igual queremos despedir nuestro concierto de la manera que empezó la cosa un poco. Antes os hemos comentado cuando estábamos con las guitarras y tal, pero es que antes de las guitarras no había nada. No había nada. No había público maravilloso, no había esto, por favor. No teníamos luces, técnicos, cámaras, pantallas, escenarios, nada. Ni micrófonos. Entonces, ni Dios. No había ni Dios allí. Estábamos nosotras, nuestras vocecitas, con mucha ilusión y bli, bli, bli. Y si estuviéramos en un sitio más pequeñito, si nos queréis venir a ver a otros sitios, que vamos a estar por aquí, por vuestro país maravilloso, donde el 24, socorro, Sala Cantegril el 24, está cerca.
1: En Punta del Este.
2: ¿Sí? Pues un sitio pequeñito, lo que hacemos es que tiramos los micrófonos también por ahí y cantamos como cantábamos de verdad. En el baño de un bar, en cualquier sitio que hiciera buen eco, sí, lo que hacemos todos, vamos, quien no ha cantado en él porque es que hace súper buen eco, no sé qué. Así hemos empezado todos. Bueno, pero como hoy no se puede, os cantamos con el micro y nosotras y a ver si sale bonito. Gracias. Sí, sí, siempre podéis aplaudir, que tampoco teníamos eso, que es maravilloso. Gracias. Despídete, es el momento de decir adiós. Recuerda que

Fuerte, fuerte el aplauso para este show extraordinario de Ella Baila Sola en Pan de Azúcar, queridos amigos. Qué increíble que estemos siendo testigos del primer show en Uruguay de esta megabanda, es demencial. Bueno, y si lo piden ustedes, sus deseos deberían de ser órdenes, qué maravilla. Gran show, gran. Atención que tenemos dos más. Se viene en un rato el Pepe Guerra, que va a quemar las naves. Toda una noche excepcional, un poco fresca, pero los veo muy bien, ¿eh? Capaz que tienen que pedir un poco más de aplauso, ¿sabes? Claro. A ver el otro, un poquito más fuerte, a ver. Tenemos una primera línea enfervorizada, ¿eh? Qué impresionante. Muy bien, la paella sigue saliendo, están todos los comercios vendiendo para ayudar y apoyar, los cerveceros atrás del mangrullo también. Pero bueno, le pedimos una vuelta más entonces, ¿alguna canción más? Adelante, chiquilines, pase. Gracias por otra vuelta, ¿eh?

Bueno, os encanta siempre que conozcáis a nuestros músicos, aunque algunos ya los hemos ido presentando. Así que no puedo presentar más, a no ser que se empiece a decir su número de identificación personal. Más cosas que os puedo decir de este caballero, que es un musicazo, que por favor le deis un aplauso a Américo Olivari.

escondidito siempre, sentado, cabalgando su batería. Que por cierto, tenéis preciosos caballos aquí, os hemos estado admirando. Se merece un aplauso especial porque se ha tocado un tema entero de pie y eso no es fácil.

subir aquí arriba contigo. ¿O te quieres venir aquí abajo? Vámonos abajo, ven. Vámonos abajo. Ay. Es que él se hace el tímido, pero realmente no lo es. Os voy a presentar... ¿Tienes miedo de la presentación? Él, además de un bajista totalmente excepcional... Se dice y se comenta que es un gran bailarín. Bueno, pero sobre todo eres un bajista excepcional, que lo he dicho antes, pero es que es la pura verdad. Quiero que le deis un aplauso gigante a Álvaro Aguirre.

es suficiente, porque eres maravilloso como guitarrista y como persona más todavía. Vamos a darle un aplauso.

Ahora sí, ¿eh? Mira cómo.

hace saltar de esta manera. Bueno, ¿os acompañáis para un último estribillo? Volvemos, recuperamos.

0: Gran, pero gran aplauso y agradecimiento de este show excepcional de escala internacional que ha engalanado. Fuerte el aplauso para Ella Baila Sola, por favor.
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2: 3 de la tarde con 18 minutos.

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1: 6 de la tarde en punto.
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3: Bienvenidos a Misterios Descubiertos, donde exploraremos temas que nos llaman la atención. Soy Sofi y estoy junto a Eli, Javier e Ian.
4: Hoy hablaremos de algo que nos gusta mucho, la música. Sabemos que la música transmite emociones, ideas y sentimientos, haciendo uso de la forma, la melodía, la armonía y el ritmo que vemos en la música que nos mueve. Nos llena y estamos siempre escuchándola. Pero antes de entrar en materia, podríamos discutir por qué es un tema intrigante. Nuestro objetivo hoy es responder a preguntas: ¿cuáles son los mejores estilos y de dónde proviene la música que escuchamos?
3: La música ha sido parte integral de la cultura humana desde tiempos ancestrales, reflejando los valores, creencias y tradiciones de diferentes sociedades. ¿De dónde proviene la música? Yo creo que la música proviene en sí de la naturaleza, ya que los ancestros, las civilizaciones antiguas, solían utilizar huesos de animales como instrumentos.
5: Viene de... del mar, de las hojas, del viento.
4: ¿Y por qué quiere decir?
6: Yo creo que la música viene de antes que los humanos se civilizaran en sí, ya que usando su naturaleza, juntando lo que ellos hacían con varios, como los huesos que sacaban de los animales que cazaban, las pieles, los troncos, las piedras, esos materiales que pudieron usar a su disposición en esos tiempos.
4: También sabemos que utilizaban la música para diferentes rituales, como los aztecas, mayas e incas. También podría salir del sonido de los pájaros, respecto a que estos tienden a cantar melodías, las cuales son bastante pegajosas en sí.
0: Ahora exploremos los puntos clave que hacen que la música sea tan fascinante.
6: La música es una de las formas más antiguas de arte y ha estado presente de diferentes maneras en prácticamente todas las culturas humanas.
3: Los elementos fundamentales de la música pueden variar de una cultura a otra. En la música occidental son melodía, ritmo y armonía.
0: ¿Qué estilo de música escuchas tú, Javier?
7: Las
0: rancheras, podría ser.
7: Sí.
0: Okay.
7: Las rancheras.
0: ¿Qué es lo que te gusta de ellas?
7: ¿Podría
0: ser su ritmo pegajoso?
7: Sí, sí, sí.
0: O también para
7: el
0: bailar,
7: baile,
0: podría ser.
3: La alegría que
7: baile,
3: transmite.
0: La alegría que transmite, podría
7: sí,
0: ser.
7: Sí.
0: ¿Qué tipo de música te gusta a ti?
6: Yo no tengo un género de música preferido, ni tampoco una canción así. Porque me gusta todas las canciones que tengan un ritmo que, bueno, me gusta a mí, en mi opinión.
0: Ok, pero ¿qué tipo de ritmos te gustan? ¿Más suaves, más fuertes, etcétera?
6: Si tuviera que elegir un género, elegiría la cumbia. Por los sonidos fuertes y alegres que esta...
3: Transmite.
0: ¿Qué tipo de música te gusta a ti, Sofi?
3: Pues a mí en realidad, como a Ian, me gustan todos los tipos de ritmos, armonías, la música. Solamente hace falta que la canción me transmita algo para que yo me guste esa canción y me guste escucharla todo el tiempo. Pero si tuviera que elegir un género musical, elegiría el pop en inglés, ya que me parece un género muy divertido porque hay mucha variedad de canciones y todas, aunque parezcan diferentes, siguen siendo pop. Entonces me parece algo muy dinámico.
0: A mí, en lo personal, prefiero el indie rock respecto a que tiene sonidos fuertes y suaves a la vez y ritmos bastante pegajosos. En lo principal me gusta la banda Arctic Monkeys, la cual tiene letras bastante buenas y bastante agradables al oído.
3: Bueno, recuerden que estamos en el taller de podcast de la Escuela Gabriela Mistral y estamos hablando de música.
0: Acá en Latinoamérica hay muchas bandas, solistas, grupos, de todo, con diferentes estilos. ¿Qué opinan del fenómeno actual? Por ejemplo, el reggaetón, en el sentido de compararlo con el rock, por ejemplo.
3: ¿Qué opinas tú, Ian?
6: Sinceramente, a mí no me gusta el reggaetón ni varios de estilos que actualmente se utilizan en la música. Por eso prefiero músicas antiguas de los cantantes, de las bandas que existían antes. De que ahora ya no me atraen demasiado.
3: Entonces, ¿podría tal vez decirse que prefieres tal vez alguna canción de reggaetón antigua? Por ejemplo, alguna canción antigua de Daddy Yankee o de Nicky Jam, tal vez.
6: Creo que Daddy Yankee o es el otro que mencionaste, creo que no, pero más atrás sí.
0: Ok, a mí en lo personal no me gusta mucho el reggaetón, porque si bien tiene ritmos pegajosos y bastante divertidos, tiene una letra bastante sugerente respecto al público que suele ir dirigido, porque cualquier edad puede llegar a escuchar esa música y no creo que sea muy bueno que lo escuchen niños de, por ejemplo, 10 años, etc. ¿Tú qué crees, Javier?
7: No me interesa.
0: ¿No te interesa el reggaetón? ¿Por qué?
7: No, porque es muy, muy,
0: muy sugerente.
7: Sí, sí. Muy con insultos.
0: Ok. ¿Qué es más importante para ustedes? ¿Escuchar ritmo o la letra de las canciones?
7: El
0: ritmo podría ser.
7: El ritmo, sí.
0: ¿Y por qué para ti es más importante el ritmo?
7: Para.
0: Porque
7: bailar y podría ser.
0: Sí, podría ser.
7: ¿A ti
0: qué tipo? ¿Tú qué crees?
6: Sí, a mí también me gusta más el ritmo, ya que con las letras como que no me combino demasiado bien, porque hay letras que pueden ser muy malas, entonces tener un ritmo bueno como que
3: ayuda.
6: Sí, sí, no ayuda mucho a lo que sería el ritmo en sí, lo que por eso me gusta más eso. Además, algunas letras pueden ser muy sugerentes, entonces.
0: ¿Tú qué crees, Sofi?
3: Pues yo opino que tanto la letra como el ritmo, las armonías de la canción son muy importantes, porque no puedes, a lo mejor puedes intentar juntar una canción triste con cumbias, o puedes intentar un ritmo tipo el estilo funk y ponerle una letra romántica. Entonces tal vez quede bien, pero tal vez no sea algo tan llamativo para la gente. Entonces para mí tanto el ritmo como la letra deben ir por una misma onda, pero también ser diferente.
0: Para mí el ritmo y la letra son igual de importantes, respecto a que, como dijo Ian, puede tener un ritmo demasiado bueno, pero puede tener una letra muy mala. Para mí lo importante es que la música suele tener un ritmo que concuerde con la letra que escogieron.
3: Hay muchos iconos musicales que han sido importantes a lo largo de la industria musical. ¿Por qué no intentamos hablar de un gran ejemplo y alguien muy importante en el tema de la música, como Michael Jackson?
0: En lo personal siento que Michael Jackson tenía un bastante buen vocal y bailaba muy bien respecto. Sus canciones eran bastante animadas y tenían un buen ritmo. ¿Tú qué crees, Ian?
6: Yo opino lo mismo. Pero me parece un poco triste cómo lo habían tratado en ese tiempo por cuestiones, por qué dinero y todo eso.
0: Sí, ¿verdad? ¿Tú qué crees? Javier,
7: ¿por qué sería?
0: Sí. Javier.
7: Sí.
0: ¿Tú qué crees?
7: Yo era muy, muy, muy.
0: ¿No te importa?
7: Sí.
0: ¿Tú qué crees?
3: Bueno, yo opino que Michael Jackson, la verdad que fue una persona que marcó un antes y un después en lo que es la industria musical, convirtiéndose en un ícono de la música gracias a sus canciones, que fueron así de tanto importantes como divertidas como controversiales. Incluso todo su entorno era bastante controversial, aún así eso no le impidió brillar y hacerse ver. Otro ícono de la industria musical también puede ser Madonna. Chicos, ¿ustedes qué opinan de Madonna?
6: Yo sinceramente no conozco mucho de Madonna.
7: No, lo conozco yo.
0: Principalmente, no me acuerdo de la canción, pero tenía un bastante buen vocal. De hecho, es conocida como la reina del pop, si no me equivoco. Y eso, ¿tú qué crees, Sophie?
3: Pues yo opino que también en su tiempo de esplendor tuvo bastantes buenas canciones, como un claro ejemplo de eso, y yo diría que una de sus canciones más reconocidas a nivel mundial, que podría ser Material Girl, que fue una canción bastante controversial también. Es como algo de las estrellas musicales que tengan un poco de controversia para poder salir y brillar. ¿Qué opinas, Lisa?
0: Sí, yo creo que mayormente de las estrellas del pop suele tener una gran controversia respecto a algún tema diferente. No todas tienen una controversia con el mismo tema. Por ejemplo, Michael Jackson, habían bastantes rumores sobre él, como dijo Javier anteriormente. Y Madonna, como dijimos, tenía bastantes temas respecto a las letras de sus canciones.
3: Bueno, sigamos hablando de diferentes artistas y grupos musicales que marcaron la industria musical. Otra gran banda que podríamos mencionar sería Queen. Elisa, ¿tú qué opinas de Queen?
0: Queen tiene unos ritmos bastante buenos, tienen un buen vocal y las canciones son bastante buenas. ¿Tú qué crees, Javier?
5: ¿No la conoces?
0: Yo. Ah, sí, entiendo.
5: No la conozco.
0: ¿Y tú qué crees, Ian?
6: A mí Queen no me parece... a mí no me gusta mucho.
0: Ok, no. Recordemos que las opiniones son personales y no tienen por qué estar mal.
3: Bueno, otra banda que podríamos mencionar sería Soda Stereo, que es una banda muy conocida en Chile.
0: Es bastante buena, tienen un buen vocal y tienen unos ritmos muy pegajosos respecto a su tema de música. ¿Tú qué crees, Ian?
6: Soda Stereo creo que es una banda que sí me gusta, aunque es solo una canción, así veo mucho de la música.
0: ¿Cuál
6: sí.
0: canción te gusta?
6: Canción ligera. Música ligera.
0: ¿Pero cuál canción de Soda Stereo te gusta?
6: Música ligera.
0: Sí,
6: música ligera,
0: creo que me gusta
7: muy
0: bien. ¿Tú qué crees, Ian? Tienes que hablar de Soda Stereo.
7: ¿No
0: la conoces?
7: Sí.
0: ¿Tú qué crees, Sofía?
3: Sinceramente, no soy como de escuchar tantas canciones de Soda Stereo, ya que, o sea, los conozco, pero en sí no escucho mucho su música, solamente conozco música ligera, como Ian, que es una canción muy buena. Así en general diría que es una banda muy buena de escuchar y estar tal vez en un viaje y escuchar así una banda... muy interesante. Otra banda de la cual podíamos hablar que también tuvo un gran impacto en Chile, yo diría que fueron Los Prisioneros.
0: Recordemos que Los Prisioneros eran chilenos de la patria, de hecho. Tienen canciones bastante buenas, como por ejemplo Tren al Sur, etc. ¿Tú qué crees, Ian?
6: Esta es una banda que me gusta, aunque... No soy
0: los
6: mucho
0: Prisioneros.
6: De... Sí, Los Prisioneros. Ya. Aunque no soy mucho de recordar cómo se llaman las canciones, pero sí, muchas que me gustan.
0: ¿Tú qué crees, Javier?
7: No los conozco yo.
0: Ya, ¿tú qué crees, Sofi?
3: Pues, sinceramente me parecen una banda muy interesante y muy buena para conocer, yo diría, lo que es una banda chilena, ya que claramente hay muchas otras bandas como un... Como
0: ¿cuál podría ser? Arctic Monkeys podría ser, que salieron hace bastantes años ya.
3: Sí.
0: Pero en fin, no seas tan cruel, no busques más pretextos. Bueno, actualmente suena Paloma Mami, Shakira y Peso Pluma. ¿Ustedes qué piensan de esos grupos? De Paloma Mami, por ejemplo.
6: No
0: te gusta.
7: Muy
6: solamente Peso Pluma y Paloma Mami nunca la he escuchado. Y Shakira siento que ha caído en cuanto a música.
0: Sí, anteriormente se podría decir que tenía bastante buena música, pero ahora los ritmos suelen ser un poco más monótonos. A mí en lo personal, Paloma Mami y Peso Pluma no me gustan porque no tienen un muy buen vocal. Usan mucho autotune. Y la verdad es que por lo único que se salvaría, podría decirse, es por la letra de la canción y por el ritmo. ¿Tú qué crees, Javier?
5: Son muy fomes.
0: ¿Fomes? Sí. Ok. ¿Tú qué crees, Sofi?
8: Pues yo opino igual que Lian, que por ejemplo Shakira, que fue en su momento una cantante bastante reconocida y mundialmente elogiada, últimamente sus canciones han sido no tan icónicas como lo eran antes. Aún así sigue siendo una cantante muy reconocida y muy admirada por muchos otros cantantes. Y en relación a Paloma Mami y Peso Pluma, sinceramente siento que en el caso de Paloma Mami, tal vez sus canciones, no he escuchado tanto de ellas, pero tal vez sus canciones debe haber alguna que sea diferente, que sea buena, y por eso tal vez se hizo famosa. Y en el caso de Peso Pluma, sinceramente me parece que su música no es tan buena por el hecho de que es más autotune que su voz, además de que es un cantante bastante controversial porque se cree superior.
0: ¿Es mejor la música de antes que la actual? ¿Ustedes qué piensan?
6: Para mí, la música de antes siento que era mejor. Siento que no era tan repetitiva como ahora.
0: Sí, recordemos que la música de ahora suele tener unos ritmos bastante parecidos entre sí. Y la música de antes solía tener ritmos más únicos y enérgicos. ¿Tú qué crees, Javier?
5: La de antes era más
0: buena, sí, por así decirlo. Sí. ¿Tú qué crees, Sofi?
8: Pues yo opino que la música de antes era bastante buena, pero también hay músicas cantantes actuales que también pueden llegar a ser bastante buenas como lo eran las de antes. El detalle es que se hacen más famosos los cantantes que solamente no tienen como tanta importancia vocal, o tal vez solamente se hacen famosos por sus ritmos, pero en sí yo siento que hay canciones actuales que son buenas, pero opino que igual las canciones de antes son bastante mejor y no tan subjetivas en ese tema de que cantan canciones con demasiadas groserías y que influyen mucho en cómo los niños actualmente perciben la música.
0: ¿Podríamos vivir en un mundo sin música? ¿Ustedes creen eso? En lo personal no, porque sería demasiado fome.
6: También. Además, demasiado fome, la música influye demasiado.
0: Sí, la música, recordemos que mayormente suele ser reconocida a nivel mundial y es un arte. ¿Tú qué crees, Javier?
5: ¿De?
0: Sobre la música.
5: Ay, qué buena, bacán, muy, muy, muy
8: importante.
0: ¿Tú qué crees, Sofía?
8: Bueno, yo opino que vivir en un mundo sin música es prácticamente como vivir en silencio, ya que no escuchar las hojas en el viento, no escuchar las pisadas, no escuchar el cantar de los pájaros, es como un mundo en blanco y negro, un mundo gris. En cambio, la música ayuda en los momentos cuando estás triste y quieres desahogarte, cuando estás feliz y quieres danzar, quieres bailar, quieres cantar, quieres ser feliz, o cuando estás enojado incluso para relajarte. La música influye mucho y dependiendo de la música que escuches, tu actitud puede cambiar y dar un giro 360. Entonces, vivir en un mundo sin música sería como vivir en un mundo en silencio.
0: Una forma de escuchar la música que nos gusta sin pasar a llevar al otro es usar audífonos. ¿Estás de acuerdo? ¿Tú qué crees, Sofi?
8: Pues yo opino que usar audífonos es bastante bueno, pero a la vez también puede ser algo bastante complicado, ya que hay muchas personas que a lo mejor ven a la gente con audífonos como gente indiferente que prefiere estar metido en el mundo de la música en vez de estar en una conversación o en vez de estar en otra parte. O por ejemplo, también hay gente que en vez de usar audífonos prefiere usar la música a todo volumen, lo cual tampoco está bien porque pues claramente tu música no es la que le gusta a las otras personas y a lo mejor esas otras personas van a querer que tú cambies la música.
0: Entonces, sí, además, recordemos que no siempre nuestros gustos van a ser los de otras personas. Como sabemos, nuestros gustos son bastante variados en este grupo. ¿Tú qué crees, Ian?
6: Yo opino que están diciendo lo mismo que yo podría haber dicho. Siento que no, de eso no creo que haya otra cosa.
0: ¿Tú qué crees, Javier?
8: De los audífonos, de las personas que utilizan audífonos para escuchar música.
5: Y está bien y está 50% malo y
8: 50% y bueno. Malo.
5: Sí, 50% malo y bien.
0: En lo personal siento que los audífonos sí pueden servir para no pasar a llevar la vida de otra persona. Recordemos que no todos somos iguales y hay personas que están más ocupadas que otras.
8: Llegamos al final de nuestro tema, la música.
0: Esperamos que les haya gustado y se hayan entretenido un rato con nosotros. Esperamos que nos sigan en otro capítulo de Misterios Descubiertos. ¡Adiós!
5: ¡Chao!

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1: En Radio Nobel te indicamos la hora.
2: 6 de la tarde con 22 minutos.

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1: 7 de la tarde con un minuto.
2: A continuación, por Radio Nobel, entregamos las efemérides de nuestra comuna. 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
3: Hola, soy Sofía Sangüesa Vidal y estas son las efemérides. El 7 de junio de 1813, en la bahía tomecina, dos lanchas cañoneras capturan la fragata española Thomas. En 1871, nació Carlos Aguirre Lugo, el principal calle de acceso al Cerro La Pampa lleva su nombre. En 1980, refundación del Club de Guasos de esta ciudad. En 1989, fundación del Centro Educación y Escuela Mistral, CECUM.
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1: 7 de la tarde con 2 minutos.
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2: ¿Qué tal, amigos de Biomúsica? Sean bienvenidos a su programa que va por la pantalla de G-Visión en la plataforma de Mundo TV y por Radio Nobel en el 107.3 de la frecuencia modulada. En este espacio me acompaña el periodista y hombre de las comunicaciones de nuestra comuna de Tomé, don Carlos Valenzuela Escare. Carlos, un gusto tenerte aquí en los estudios de Radio Nobel.
5: Muchas gracias, Alía Basualto Cuevas, ¿cómo está usted? Muchas gracias también por la presentación en este momento y de este programa, el cual esperamos sea de su agrado y de todos nuestros televidentes. En el especial de hoy vamos a presentar a una de las bandas más famosas y queridas del rock chileno. ¿De quién vamos a hablar, Elías? Una pregunta que será respondida de inmediato. Desde Concepción para el Mundo, Biomúsica se complace en presentar a Los Bunkers.
2: Así es, Los Bunkers es el grupo que vamos a presentar en el capítulo de hoy. Y ya lo saben, si desean que nosotros hablemos de su grupo o artista favorito, comuníquense con nosotros escribiéndonos a comunicaciones@gvision.cl, nuestro nuevo correo electrónico.
5: ¿Cuál es?
2: comunicaciones@gvision.cl.
5: Y para comenzar con este nuevo capítulo de Biomúsica, presentamos la canción Entre mis brazos, acá en G-Visión y Radio Nobel.

0: Estamos de vuelta con Biomúsica, programa que va cada semana en las pantallas de G-Visión y también en www.gvision.cl. Hoy con el afamado grupo penquista Los Bunkers.
1: Los Bunkers es una agrupación de rock cuyos orígenes se encuentran en Concepción, la cuna del rock chileno. Por ejemplo, Los Tres, Emociones Clandestinas,
0: Santo Dumont, también. Machuca, entre otros.
1: Ellos han nacido en Concepción, al igual que Los Bunkers. Esta agrupación, Los Bunkers, la componen Francisco Durán en voz, guitarra y teclados, Mauricio Durán en guitarra, Álvaro López en voz y guitarra, Gonzalo López en bajo y Mauricio Basualto en batería. ¿Basualto tiene que ver algo con usted?
0: No, no hay ningún parentesco con Mauricio Basualto, el baterista de Los Bunkers.
1: Bueno, Mauricio Basualto, batería. Este último fue sustituido posteriormente por la baterista Natalia Pérez, mejor conocida como su nombre artístico de Can Camusa.
0: La historia de Los Bunkers se remonta al año 1996, cuando Álvaro invita a Francisco, ambos alumnos del Colegio Salesiano, a formar parte de un proyecto musical que había formado con su hermano Gonzalo, el cual inicialmente llevaba el nombre de Los Paranoias, ¿ya? Y luego el nombre de la Paul Schaeffer Band. Nombre baneable, ¿eh? Por otro lado, Mauricio Durán y Mauricio Basualto ya tocaban en un proyecto musical que interpretaba temas de los Beatles en la Universidad de Concepción, llamado Los Beatles. Y por cierto, su último concierto, ¿sabe dónde lo hicieron?
1: ¿Dónde lo hicieron?
0: En el techo del Arco de Medicina de la Universidad de Concepción. Lleno total en dicho recinto universitario.
1: Bueno, también fue algo muy similar a lo que pasó con los Beatles, la banda original, ahí con el techo también en la azotea.
0: En el Abbey Road. Sí. Así es. Bueno, y precisamente la influencia de los Beatles y también de otro grupo de esa época como los Kinks fueron los que influyeron finalmente en el nombre de los Bunkers. Bunkers, porque tiene la B de Beatles y la K de los Kinks. Y bueno,
1: interesante.
0: Y el primer concierto que llevaron a cabo el grupo Los Bunkers, sí, lo realizaron en la sede Walpen de la hoy Universidad Técnica Federico Santa María.
1: Donde pasa el biotren por ahí.
0: Así es, sí. En el año 1999.
1: Es el especial de Los Bunkers por Biomúsica, de quien ahora vamos a escuchar su canción, un clásico, ¿eh? Llueve sobre la ciudad, por G-Visión y Radio Nobel.

0: Estamos de vuelta con Biomúsica, hoy con una leyenda del rock penquista. Nos referimos a los Punkers. No olvide solicitar a su artista o grupo favorito escribiéndonos a comunicaciones@gevision.cl.
1: Al poco tiempo, los integrantes de la banda emigran a la capital, a Santiago, para ampliar sus horizontes y sumar presentaciones en diversos espacios, siendo más siendo bien recibidos por los medios de comunicación, quienes se encargaron de difundir sus primeros éxitos musicales e incluso grabar sus temas en vivo, como en el especial de radio Rock and Pop Raras Tocatas Nuevas. Esta fue la catapulta, ¿cierto?, para que los Bunkers firmaran su primer contrato discográfico con el sello Big Sur, con el cual lanzan su primer disco llamado Los Bunkers.
0: Y al año siguiente lanzan bajo el sello Sony Music el disco Canción de Lejos, uno de los más exitosos de su prolífica carrera, lo cual va creciendo a tal grado que hacia el año 2008 el sello Universal Music los invita a firmar bajo la categoría de artista prioritario, con el cual su carrera se internacionaliza y obliga a la banda a radicarse en México para asistir y lanzar todo su material discográfico por América Latina. Esto también permite que sus canciones y álbumes puedan postular a reconocimientos a nivel internacional.
1: A continuación vamos a escuchar en vivo música junto a los Bunkers el tema Nada Nuevo Bajo el Sol por Gevision y Radio 9.

0: 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Hoy, con los Bunkers.
1: Oye, los Bunkers ya tienen un cuarto de siglo de historia, 25 años de trayectoria, y en este tiempo han lanzado 8 discos de estudio, los cuales son Los Bunkers, su disco debut el año 2001, Canción de Lejos en 2002, al año siguiente La Culpa, Vida de Perro en el 2005, Barrio Estación en el 2008, Música Libre, disco tributo a Silvio Rodríguez en el año 2010, La Velocidad de la Luz en 2013 y Noviembre en el año 2023. Hay un salto que después lo vamos a explicar por qué. Sus trabajos discográficos los han hecho postular a 25 nominaciones, de los cuales han ganado 15 premios, tales como 3 Copiguas de Oro, 2 premios APES y un premio Altazor, entre otras distinciones.
0: Y para promocionar estos trabajos, la banda realizó una serie de giras en nuestro país y en el extranjero. Así tenemos los tours La Culpa del año 2004 y 2005, Gira de Perro en los años 2006 y 2007, Barrio Estación en los años 2008 y 2009, Música Libre de los años 2010 y 2012, La Velocidad de la Luz Tour de los años 2013 y 2014, el Ven Aquí, que es la gira de reencuentro de la banda en los años 2023 y 2024, y la gira acústica realizada tras su presentación en los MTV Unplugged en el año 2025.
1: Entre paréntesis, Barrio Estación hace referencia al barrio tradicional ahí de Concepción, con la Plaza España y todo eso.
0: Sí, el barrio más bohemio de la comuna de Concepción.
1: Así es. Vamos ahora a presentar el siguiente tema en Biomúsica. Le dejamos con Bailando Solo por G-Visión y Radio Nova.

0: En el capítulo de hoy de Biomúsica estamos presentando la trayectoria artística del grupo Los Bunkers. Si desea hacer una sugerencia o proponer un grupo o artista de su agrado, comuníquese con nosotros escribiéndonos a comunicaciones@gevisión.cl.
1: Así es. Vamos a contarles que tras finalizar la gira del disco La Velocidad de la Luz, surgieron rumores de separación de la banda, lo cual fue desmentido, pero sí confirmaron que tomarían un receso, el cual se confirmó tras su última presentación en el Festival Vive Latino el año 2014 en México. Durante el receso, que aproximadamente duró 10 años, Mauricio y Francisco Durán participaron en proyectos personales como Lanza Internacional y Pillanes. Álvaro y Gonzalo López volvieron a Chile para presentar un nuevo grupo llamado López, quien también sacaron un tema muy famoso por allá por el 2015.
0: Así es.
1: Y Mauricio Basualto participó ocasionalmente en colaboraciones con Manuel García y Cigarbox Me.
0: Sin embargo, la banda logró reunirse en el año 2019 para hacer un concierto en Plaza Italia apoyando las protestas de ese año. Y en el año 2022 deciden volver a los escenarios y a los estudios de grabación con un éxito arrollador. Esto llevó a que anunciaran su presentación en los MTV Unplugged y la gira que está realizando durante este año con un show acústico por todo el país. Por desgracia, uno de sus fundadores, Mauricio Basualto, que por cierto no es pariente mío, tuvo que abandonar la banda por razones de salud, siendo sustituido por Cancamusa.
1: Bueno, sin duda alguna, Los Bunkers, Elías, cierto, usted también coincidirá conmigo, es una de las bandas consideradas más importantes y exitosas de la música popular. Y te lo mostramos precisamente acá en tu programa Biomúsica por las pantallas de Gevisión y también la señal de Radio Nobel. Agradecemos su grata compañía y les invitamos a que no se separen de nuestra programación con el tema Una nube cuelga sobre mí. Cerramos el capítulo de hoy. Muchas gracias y hasta una próxima edición con otro gran artista o grupo acá en Biomúsica.
0: Te saluda Elías, don Mauricio Basualto Cuevas
1: y Carlos Valenzuela Esca.
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0: alguien dice, corten. 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
3: 7 de la tarde con 35 minutos.

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